0: Es la hora 18:11 minutos.
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0: Es la hora 18:27 minutos.
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0: Es la hora 18:30 minutos.
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1: Señora del Mecenas, solemne, centenaria, vacía, mercenaria. Así se yergue la elegante señora del Mecenas, entre la noble morada y el portal de las ventas. Imponente su fachada, inocente su mirada, afligida su historia por oscuros pasajes, decorados sus muros con disgustados lienzos, repletos sus rincones de dolientes recuerdos. La figura de un poder engendrado por las malas, símbolo de destrucción y dominio de otro credo, estandarte del triunfo del conquistador usurero, ruina del fracaso de un dios embustero.
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3: Ya habían demasiado.

0: gracias le doy al Señor, porque entre tanto rigor y habiendo...
1: Es la hora 19 en punto.
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1: Es la hora 19, 2 minutos.
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1: Tal como soy. Desperté recorriendo mil caminos, pero cada camino, cada vereda, subían y bajaban, mostrándome en ocasiones el paraíso y en muchas más el purgatorio. En instantes fui feliz, otros más lloré. En ocasiones entregué todo mi ser y en muchas más el egoísmo tomó posesión de mí. Construí un mundo de mentiras y me ahogué en mis verdades. Nadé hacia lo imposible, volé hacia mis sueños, mas sucumbí a mi realidad. Tejí cada anhelo con hilo invisible, saboreé el amor y eructé dolor. Amé sin límites, me enamoré una y mil veces. La desilusión fue mi compañera, la risa fue mi escudo y el valor para conocerme salió de mis entrañas. De igual manera me he traicionado tantas veces como las estrellas en el infinito. Y aquí estoy, con ganas de volver a intentar, de vivir, de amar y, ¿por qué no?, de volver a llorar. Pero sin cambiar nada, pues lo vivido es mi orgullo, seguiré siendo tal como soy.
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0: Es la hora 19:25 minutos.
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2: Código Violeta. En los albores del tiempo, cuando solo existían los sonidos de la naturaleza, nuestras madres inventaron el lenguaje. Poblaron de palabras el mundo, nombraron los amaneceres con sus puestas de luna y los atardeceres con sus exiguos soles. Bautizaron con nombres inéditos a las plantas, los animales, los ríos y lagunas, el mar y las montañas, las playas y desiertos, los nacimientos de agua, el fuego que calienta e ilumina, el viento que todo lo despeina. Crearon rituales sagrados, acompañados de rezo y canto. Reconocieron la gama de emociones humanas y las nombraron todas, desde el primer llanto, la ira, la risa, la tristeza y la alegría, la angustia, la nostalgia, el dolor y los placeres. Desde las sílabas primigenias nos heredaron las lenguas maternas que perviven, con sus claves para dar sentido a la existencia, la bienvenida a cada nuevo ser y la despedida a cada espíritu que viaja al infinito. Con sus códigos de magia nos descubren mundos asombrosos. Con su imaginación infinita nos han contado historias durante mil y una noches, habitadas por seres fantásticos que vuelan en alfombras para alejar los miedos. Nos han arrullado con sus cantos inmemoriales. Pero los patriarcas, que desaparecen todo lo que tocan, nos expropiaron del idioma, legado de las sabias ancestrales. Inventaron los canónicos, reglas y normas que invisibilizan a las mujeres, que aprisionan el habla femenina. Ellas deben sentirse agradecidas, dicen los usurpadores del lenguaje, porque en el universal masculino están incluidas. Como no hay opresión que dure eternamente, las mujeres están recuperando su fuerza creadora y están renombrando el entorno con su palabra violeta. Mi nombre es Ana Silvia Monzón, soy feminista, socióloga, comunicadora y también escribo poesía. Gracias por este espacio para compartir, para contactarnos, para encontrarnos y para tener esta posibilidad de compartir la palabra, ese enorme legado de nuestras ancestras.
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0: Es la hora 19:30 minutos.
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1: Conjuremos la condena patriarcal de parir con dolor, la maldición bíblica que nos culpabiliza por el pecado original. Evidenciemos a los dioses de todos los Olimpos que han construido cielos, purgatorios e infiernos a su medida. Tradiciones a su conveniencia, costumbres irracionales, nociones del bien y el mal para beneficio de unos pocos mortales, que expropian y enajenan cuerpos y sueños, cuerpos y vidas, cuerpos y mentes. Abjuremos de los miles de libros que desde tiempos inmemoriales repiten una y otra vez que las mujeres somos inferiores, contra la evidencia que revela una y otra vez que sin nosotras la vida no es posible, que nuestro ADN es imprescindible. Repudiemos toda pretensión machista de explicar la marcha de la historia como una sucesión de actos heroicos que en realidad exaltan la necrofilia, violencia, muerte y despojo, violencia, muerte y abuso, violencia, muerte y más muerte. Develemos la intriga patriarcal que nos ha privado de los placeres, que ha usurpado nuestras creaciones, que ha arrebatado nuestros saberes, que ha saqueado nuestras arcas, que se ha apoderado de nuestra palabra, que ha robado con alevosía y ventaja nuestra historia y nuestra memoria. Exorcicemos a los demonios misóginos cuyo oficio es tendernos trampas, lanzarnos maleficios, hacernos perder la cordura, con brebajes que nos adormecen la conciencia y el espíritu de lucha, que nos hacen malgastar nuestras energías y poderes. Convoquemos a este ritual de limpia universal a las sabias ancestras, a las madres y abuelas, a las brujas y curanderas, a las comadronas y hierberas, a las científicas y maestras, a las sacerdotisas de todos los tiempos que han descifrado los ciclos de la luna, los misterios de la vida y de la inefable muerte. Confabulemos para desterrar el miedo, para derribar los muros y borrar las fronteras que nos enfrentan y separan. Conspiremos para transformar con ternura, para construir sin violencia, para recibir con alegría a cada nueva vida, a cada criatura que nos redime como humanidad. Mi nombre es Ana Silvia Monzón, soy feminista, socióloga, comunicadora y también escribo poesía. Gracias por este espacio para compartir, para contactarnos, para encontrarnos y para tener esta posibilidad de compartir la palabra, ese enorme legado de nuestras ancestras.
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0: Es la hora 19:52 minutos.
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0: Es la hora 20 en punto.
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0: Es la hora 20, un minuto.
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0: Es la hora 20:08.
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1: Cajita de música. Siempre quise una cajita de música para mis joyas, aunque no tengo una sola, quizá para guardar recuerdos. ¡Qué infantil! Si mi cajita está acá, en mi caja torácica, y lleva mucho guardado, contiene lágrimas, risas, amor, desamor y hasta odio. Y la bailarina que baila a su alrededor soy yo. Esta mujer hecha de hormonas, de piel, de sensaciones, de deseos. Llora de vez en cuando, por lo general sonríe. Algunos dicen que es muy enojona, pero realmente esta bailarina solamente gira y gira en este mundo de vivos muertos que toman un corazón como cajita musical, que plastifican la vida y piensan que viven de vez en cuando, tan de vez en cuando que se detienen a contemplar. ¿A la cajita o a la bailarina? ¿Quién sabe? Lo cierto es que no hay cajita más hermosa y bailarina tan adecuada. Hola, soy Wendy del Cid y con todo cariño les envío un fuerte y fraternal saludo. Espero se sientan identificados con mis letras. Gracias.
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0: Es la hora 20:27 minutos.
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2: Viento que te llevas todas las cosas. Viento que te llevas todas las cosas. Sopla en mis palabras tristes. Sopla en mi trémula voz y hazla llegar al lugar donde ella se encuentra, al sitio remoto donde sus ojos se posan y sus manos se encuentran con tu apacible toque. Llévate mi voz y en tus susurros llévale los sueños que me quedan, las esperanzas que fenecen.
3: Hola, mi nombre es David Galicia Ardón, así me pueden encontrar en redes sociales y envío un fraterno saludo a todas las personas que nos están escuchando y a quienes viven y disfrutan la poesía.
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1: Momentos. Buscando entre mis escombros encontré tantos recuerdos, creyéndolos olvidados. Disfruté verlos de nuevo y robaron mi sonrisa. Por momentos los ojos se aguaron con tristeza, pero ya no con dolor. Y eso que es parte de mi pasado, hoy en día me tiene de pie. Ahora comprendo que valió la pena bajar esas tantas libras por días de no comer. Que la almohada fue tantas veces mi cómplice confesora. Me escuchó sin juzgar. Acogió mi pecado y acarició mi cabello, logrando adormecer mi inquietud. Que las noches hincada de rodillas, llorando de incertidumbre y sin fuerza, me hicieron más humana. Y aunque no todo es perfecto, el sol sale todas las mañanas, con ese brillo, con ese calor, quemando y dejando correr el sudor por mi frente, permitió que su luz me hiciera sentir viva. Sin quitarle supremacía a la luna, con esa oscuridad que atrapa, siendo ella tan bella, tan mística, acompañada de pequeños cometas de luz que a mi parecer son diminutos, pero a la vez son tan grandes, cuando han secado mis lágrimas. Escucharon musitando mi dolor en plena noche, con el viento rozando mis mejillas, y viendo mi cuerpo semidesnudo, no me juzgaron, solo me acogieron en mi dolor. De cómo esas estrellas fugaces se llevaron mis deseos consigo, alimentando mi esperanza. Solo me resta decir que la vida ha sido perfecta. Entre las respuestas que se me han dado y los silencios que me han acompañado, han convertido mi monotonía en recuerdos, en experiencias que ahora me tienen viva, atenta y más humana. Hola, soy Wendy del Cid y con todo cariño les envío un fuerte y fraternal saludo. Espero se sientan identificados con mis letras. Gracias.
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0: Es la hora 20:44 minutos.
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1: Sentimos por última vez. Sentimos por última vez la tierna humedad de los labios y vimos nuestros alientos entrelazados, esfumándose con las últimas palabras que intercambiamos. Recorrimos con nuestras yemas los humedecidos senderos de nuestra carne para que la memoria del cuerpo retenga lo que la memoria del corazón ha dispuesto a olvidar. Tus dedos estarán entre mis dedos, mis labios permanecerán en tu boca y nuestros nombres escaparán de vez en cuando como polizones entre los melancólicos suspiros que se elevan furtivos con la complicidad de la noche. Hola, mi nombre es David Galicia Ardón, así me pueden encontrar en redes sociales y envío un fraterno saludo a todas las personas que nos están escuchando y a quienes viven y disfrutan la poesía.
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0: Es la hora 21 en punto.
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0: Es la hora 21, un minuto.
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1: Sonido del agua, poco a poco me duermo entre tu arrullo. Tanca, en cada marzo hay algo en mí que florece formando versos. Tus ojos, si me vieran, tal vez lo notarían. Hola, mi nombre es David Galicia Ardón, así me pueden encontrar en redes sociales y envío un fraterno saludo a todas las personas que nos están escuchando y a quienes viven y disfrutan la poesía.
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2: Es la hora 21, 22 minutos.
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4: 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De vez en cuando camino al revés. Es mi modo de recordar. Si caminara solo hacia adelante, te podría contar cómo es el olvido.

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1: ¿Por qué amo la vida? Porque en cada paso de mi amanecer recorro existencia. Siento el viento fresco, invitación al despertar. Despertar al gozo, a la naturaleza, al pensamiento, a la palabra. E inevitablemente a la realidad. Pero veo los verdes emperifollando las alfombras amarillas, rojas, naranja y lila. Pétalos calendario, augurios de la nueva estación. Disfruto el contoneo de las hojas seduciendo al viento. Huelo los tirabuzones de humo con sabor, alimento de un pueblo que aún mastica palabras asfixiadas. Mi sonrisa encuentra la sonrisa del recolector de basura, el estridente sonido de un desorientado mototaxi, de los trotadores con prisa de salud, las manos orgullosas que empujan un carruaje, despreocupadas de un incierto futuro, el saludo de la pareja de la banca tomados de la mano, con miradas enlazadas, invitación a una firme creencia en el amor. Bigotes despeinados y ágiles rabos festivos. ¿Que por qué amo la vida? Porque la otra cara de la realidad existe, duele, enfurece. El abuso y el prejuicio exacerba la impotencia, pero subleva la determinación. No va a robar mi capacidad de sonreír, ni mi palabra, ni mi esencia, ni mi orgullo de ser pluma mujer.
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0: Es la hora 21:45 minutos.
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0: Es la hora 21:59 minutos.
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0: Es la hora 22 en punto.
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0: Es la hora 22, 18 minutos.
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2: El siguiente poema, esto tiene una característica particular. Está hecho en lengua maya quiché. No se puede traducir. Lo he leído en muchos países del mundo con personas que hablan otros idiomas y lo han comprendido. Esta es una ventaja, es un lenguaje universal. El poema se titula Cantos de pájaros. Es lo que yo llamo onomatopoesía. No se puede traducir, pero sí se puede sentir, independientemente del idioma que hable, hable quiché, hable mam, chuj, tzutujil, español, francés, inglés o alemán. Shirishitem chikop, cantos de pájaros. Clis, clis, clis, clis, clis, clis, clis, clis, clis, clis, choc, choc, choc, choc, tsunun, tsunun, tsunun, tsunun, bokborish, bokborish, bokborish, bokborish, whizwil, whizwil, whizwil, whizwil, whizwil, whizwil, whizwil, whizwil, tulul. Tulul, tulul, tulul, corupup, corupup, corupup, corupup, tuk tuk, tuk tuk, tuk tuk, tuk tuk, shar shar shar shar shar shar shar, tukur, tukur, tukur, tukur, kup, kup, kup. Kup, sakor, sakor, sakor, sakor, sakor, chik, chik, chik, chik, tukumush, tukumush, tukumush, tukumush, koptum, koptum, koptum, koptum, isperpak, isperpak, isperpak, isperpak, tsikin, tsikin, tsikin, kuku, kuku, kuku, kuku, chuit, chuit, chuit, tli, tli, tli, tli, tli, tli, tli, tli, chair, chair, chair, chair, si, si, si, si, si, si, si, si, si, si, si, si, si, si, si, si, si, char, char, char, 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Pajuit, pajuit, pajuit, pajuit, ut, ut, ut, ut, ut, tsukulik, tsukulik, tsukulik, tsukulik, chuek chik, chuek chik, chuek chik, chuek chik, chuek chik, pashuch, pashuch, pashuch, pashuch, hoj, hoj, hoj, hoj, hoj. Bueno, este es Cantos de Pájaros. Los que hablan quiché saben que son nombres de pájaros. Yo creo que vale la pena decirles que en lengua maya quiché los nombres de los pájaros los tomamos de su canto, de modo que nombrar a un pájaro es cantar con él.
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1: Un trabajo, nada más. Bendito sea el trabajo que enaltece al obrero. Orgulloso soy proletario, trabajo por dinero. Antes de que el astro brille, me apresto a mi labor. Herramientas en la mano, una Browning y una Colt. Llego puntual a mi faena, a la hora acordada. Para mí, la hora buena. Para el otro, la marcada. Mi trabajo es impecable. Invisible es mi huella. Mas aunque salga triunfante, la invidente allá me espera. Me llaman el desalmado en cada titular. Pero ¿quién es más asesino? ¿El que mata o el que manda matar?
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0: Es la hora 22:34.
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1: Muñequita de porcelana. Y comienza este texto con una incógnita. Cabe la pregunta, ¿en qué consiste ser niña? O en otras circunstancias, lo difícil que es ser niña. Si juegas a la pelota, si saltas como loca, corres, gritas y otras veces te tragas las lágrimas de dolor porque caíste y no quieres parecer débil, ¿ya no aparentas ser niña? Ya te juzgan. ¡Ay, esta machorra! ¿Por qué le suman debilidad o llaman a las feminas el sexo débil? ¿Quién inventó esta etiqueta y nos la ha hecho creer? No se trata de ser fuerte, ni de agredir, ni de llorar o no. Solo somos seres humanos, que dolemos con alguna pena, que de nuestras entrañas sale el coraje si es necesario, que al parir un hijo no solo escapamos a morir de dolor, sino tocamos el cielo, dando vida, dando amor. Esas etiquetas que marcan de por vida, ¡ya! ¡Desechémoslas! Si tan rico que es jugar con los varones, darte a trompadas en ocasiones, llorar cuando no podemos con algo y reír a carcajadas por estar felices, vestir como queramos, al equivocarnos, aceptarlo y echar pa'lante, sin complacer a nadie, siendo humanas, no el sexo débil, sino aquellas que cuando necesitan ayuda, la pidan, y si podemos darla, obsequiar en desborde, no viendo al hombre como enemigo, sino tal cual, a la par, como el humano imperfecto que se equivoca. Dejemos de criar varones abusadores y muñequitas indefensas, con el seudónimo de princesas, si para cuando se necesita el coraje, se quedan en una relación fallida, no avanzan por cuidar la casa, cuidando hijos, nietos, para que no crezcan con traumas. Y pobre de aquella que se revela y sale de la etiqueta de la sociedad. Esa no es más que una puta queriendo soñar. ¡Atrevida! Ve y lava los platos. Ve y hace

0: el aseo, ve y cuida tu casa, ve y viste con recato, que para soñar, hacer y coger, para eso están los machos. Muñequita de porcelana, a ti que te tachan de débil, ve y atrévete a dar batalla. Ve y derrota tus mismas miserias, aquellas que te han hecho creer y te has condenado a vivir. Ve y vuelve al vientre y desde ahí mana la vida, esa que te enseñó que desde el inicio no eres el sexo débil, porque ahora estás aquí. Hincha ovarios y atrévete a vivir, sin estereotipos, sin lástimas, sin tabús. Cree, transfórmate y sé mujer. Hola, soy Wendy del Cid y con todo cariño les envío un fuerte y fraternal saludo. Espero se sientan identificados con mis letras. Gracias.
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0: Es la hora 22:54 minutos.
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1: Es la hora 23 en punto.
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1: Es la hora 23, un minuto.
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0: Es la hora 23, 26 minutos.
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2: Código Violeta. En los albores del tiempo, cuando solo existían los sonidos de la naturaleza, nuestras madres inventaron el lenguaje. Poblaron de palabras el mundo, nombraron los amaneceres con sus puestas de luna y los atardeceres con sus exiguos soles. Bautizaron con nombres inéditos a las plantas, los animales, los ríos y lagunas, el mar y las montañas, las playas y desiertos, los nacimientos de agua, el fuego que calienta e ilumina, el viento que todo lo despeina. Crearon rituales sagrados, acompañados de rezo y canto. Reconocieron la gama de emociones humanas y las nombraron todas, desde el primer llanto, la ira, la risa, la tristeza y la alegría, la angustia, la nostalgia, el dolor y los placeres. Desde las sílabas primigenias nos heredaron las lenguas maternas que perviven, con sus claves para dar sentido a la existencia, la bienvenida a cada nuevo ser y la despedida a cada espíritu que viaja al infinito. Con sus códigos de magia nos descubren mundos asombrosos. Con su imaginación infinita nos han contado historias durante mil y una noches, habitadas por seres fantásticos que vuelan en alfombras para alejar los miedos. Nos han arrullado con sus cantos inmemoriales. Pero los patriarcas, que desaparecen todo lo que tocan, nos expropiaron del idioma, legado de las sabias ancestrales. Inventaron los canónicos, reglas y normas que invisibilizan a las mujeres, que aprisionan el habla femenina. Ellas deben sentirse agradecidas, dicen los usurpadores del lenguaje, porque en el universal masculino están incluidas. Como no hay opresión que dure eternamente, las mujeres están recuperando su fuerza creadora y están renombrando el entorno con su palabra violeta. Mi nombre es Ana Silvia Monzón, soy feminista, socióloga, comunicadora y también escribo poesía. Gracias por este espacio para compartir, para contactarnos, para encontrarnos y para tener esta posibilidad de compartir la palabra, ese enorme legado de nuestras ancestras.
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0: Es la hora 23:47 minutos.
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0: Es la hora cero en punto.
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0: La humedad 100%.
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0: La temperatura, 17 grados, 5 décimas.
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0: Es la hora 0:12 minutos.
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0: La humedad 100%. Es la hora 0:24 minutos.
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0: La temperatura, 17 grados, 5 décimas.
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0: Es la hora 0:36 minutos.
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0: La humedad 100%. Es la hora 0:47.
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0: La temperatura, 17 grados, 5 décimas.
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0: Es la hora 0:54 minutos.
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0: Es la hora 1 en punto.
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0: aplauso para ustedes esta noche. Qué rolota. Saludos a Juan Carlos y Gabriela, mis hermanos por ahí.
1: La humedad 100%. Es la hora 1:06.
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0: La temperatura, 17 grados, 5 décimas.
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0: Es la hora 1:13.
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0: La humedad 100%. Es la hora 1:24 minutos.
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0: La temperatura 17 grados 5 décimas.
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2: Tal como soy. Desperté recorriendo mil caminos, pero cada camino, cada vereda, subían y bajaban, mostrándome en ocasiones el paraíso y en muchas más el purgatorio. En instantes fui feliz, otros más lloré. En ocasiones entregué todo mi ser y en muchas más el egoísmo tomó posesión de mí. Construí un mundo de mentiras y me ahogué en mis verdades. Nadé hacia lo imposible, volé hacia mis sueños, mas sucumbí a mi realidad. Tejí cada anhelo con hilo invisible, saboreé el amor y eructé dolor. Amé sin límites, me enamoré una y mil veces. La desilusión fue mi compañera, la risa fue mi escudo y el valor para conocerme salió de mis entrañas. De igual manera me he traicionado tantas veces como las estrellas en el infinito. Y aquí estoy, con ganas de volver a intentar, de vivir, de amar y, ¿por qué no?, de volver a llorar. Pero sin cambiar nada, pues lo vivido es mi orgullo, seguiré siendo tal como soy.
3: Hola, soy Wendy del Cid y con todo cariño les envío un fuerte y fraternal saludo. Espero se sientan identificados con mis letras. Gracias.
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0: Es la hora 1:32.
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5: Cuando he tratado de alcanzarte, la distancia entre nosotros acrecenta y se hace abrumadora. Cuando trato de alejarme, mis pasos irremediablemente me llevan a seguir tus huellas, a recorrer los caminos por donde has transitado, a estar atento en las estaciones, buscando tu rostro en cada rostro y tu calor en cada efímero regazo de quienes transitan por estos caminos, pero nunca se quedan ni lo harán. Hola, mi nombre es David Galicia Ardón, así me pueden encontrar en redes sociales, y envío un fraterno saludo a todas las personas que nos están escuchando y a quienes viven y disfrutan la poesía.
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0: La humedad 100%. Es la hora 1:46.
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0: Positivo, ok.
1: La temperatura, 17 grados, 5 décimas.
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3: Momentos. Buscando entre mis escombros encontré tantos recuerdos, creyéndolos olvidados. Disfruté verlos de nuevo y robaron mi sonrisa. Por momentos los ojos se aguaron con tristeza, pero ya no con dolor. Y eso que es parte de mi pasado, hoy en día me tiene de pie. Ahora comprendo que valió la pena bajar esas tantas libras por días de no comer. Que la almohada fue tantas veces mi cómplice y confesora. Me escuchó sin juzgar. Acogió mi pecado y acarició mi cabello, logrando adormecer mi inquietud. Que las noches hincada de rodillas, llorando de incertidumbre y sin fuerza, me hicieron más humana. Y aunque no todo es perfecto, el sol sale todas las mañanas, con ese brillo, con ese calor, quemando y dejando correr el sudor por mi frente, permitió que su luz me hiciera sentir viva. Sin quitarle supremacía a la luna, con esa oscuridad que atrapa, siendo ella tan bella, tan mística, acompañada de pequeños cometas de luz que a mi parecer son diminutos, pero a la vez son tan grandes, cuando han secado mis lágrimas. Escucharon musitando mi dolor en plena noche, con el viento rozando mis mejillas, y viendo mi cuerpo semidesnudo, no me juzgaron, solo me acogieron en mi dolor. De cómo esas estrellas fugaces se llevaron mis deseos consigo, alimentando mi esperanza. Solo me resta decir que la vida ha sido perfecta. Entre las respuestas que se me han dado y los silencios que me han acompañado, han convertido mi monotonía en recuerdos, en experiencias que ahora me tienen viva, atenta y más humana.
4: Hola, soy Wendy del Cid y con todo cariño les envío un fuerte y fraternal saludo. Espero se sientan identificados con mis letras. Gracias.
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1: Es la hora 1:59 minutos.
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0: Es la hora 2 en punto.
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0: La humedad 100%. Es la hora 2:09.
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1: Es la hora 2, 17 minutos. La temperatura 17 grados, 5 décimas.
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0: La humedad 100%. Es la hora 2:25 minutos.
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2: Sentimos por última vez. Sentimos por última vez la tierna humedad de los labios y vimos nuestros alientos entrelazados, esfumándose con las últimas palabras que intercambiamos. Recorrimos con nuestras yemas los humedecidos senderos de nuestra carne para que la memoria del cuerpo retenga lo que la memoria del corazón ha dispuesto a olvidar. Tus dedos estarán entre mis dedos, mis labios permanecerán en tu boca y nuestros nombres escaparán de vez en cuando como polizones entre los melancólicos suspiros que se elevan furtivos con la complicidad de la noche. Hola, mi nombre es David Galicia Ardón, así me pueden encontrar en redes sociales y envío un fraterno saludo a todas las personas que nos están escuchando y a quienes viven y disfrutan la poesía.
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6: Es la hora 2:35 minutos. La temperatura 17 grados 5 décimas.
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0: La humedad 100%. Es la hora 2:44 minutos.
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0: Es la hora 2:51 minutos. La temperatura 17 grados 5 décimas.
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0: La humedad 100%. Es la hora 2:58 minutos.
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0: Es la hora 3 en punto.
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0: Es la hora 3:06. La temperatura 17 grados 5 décimas.
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0: La humedad 100%. Es la hora 3:13 minutos.
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2: Señora del Mecenas, solemne, centenaria, vacía, mercenaria. Así se yergue la elegante señora del Mecenas, entre la noble morada y el portal de las ventas. Imponente su fachada, inocente su mirada, afligida su historia por oscuros pasajes, decorados sus muros con disgustados lienzos, repletos sus rincones de dolientes recuerdos. La figura de un poder engendrado por las malas, símbolo de destrucción y dominio de otro credo, estandarte del triunfo del conquistador usurero, ruina del fracaso de un dios embustero.
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1: Conjuremos la condena patriarcal de parir con dolor, la maldición bíblica que nos culpabiliza por el pecado original. Evidenciemos a los dioses de todos los Olimpos que han construido cielos, purgatorios e infiernos a su medida. Tradiciones a su conveniencia, costumbres irracionales, nociones del bien y el mal para beneficio de unos pocos mortales, que expropian y enajenan cuerpos y sueños, cuerpos y vidas, cuerpos y mentes. Abjuremos de los miles de libros que desde tiempos inmemoriales repiten una y otra vez que las mujeres somos inferiores, contra la evidencia que revela una y otra vez que sin nosotras la vida no es posible, que nuestro ADN es imprescindible. Repudiemos toda pretensión machista de explicar la marcha de la historia, como una sucesión de actos heroicos que en realidad exaltan la necrofilia, violencia, muerte y despojo, violencia, muerte y abuso, violencia, muerte y más muerte. Develemos la intriga patriarcal que nos ha privado de los placeres, que ha usurpado nuestras creaciones, que ha arrebatado nuestros saberes, que ha saqueado nuestras arcas, que se ha apoderado de nuestra palabra, que ha robado con alevosía y ventaja nuestra historia y nuestra memoria. Exorcicemos a los demonios misóginos cuyo oficio es tendernos trampas, lanzarnos maleficios, hacernos perder la cordura, con brebajes que nos adormecen la conciencia y el espíritu de lucha, que nos hacen malgastar nuestras energías y poderes. Convoquemos a este ritual de limpia universal, a las sabias ancestras, a las madres y abuelas, a las brujas y curanderas, a las comadronas y hierberas, a las científicas y maestras, a las sacerdotisas de todos los tiempos que han descifrado los ciclos de la luna, los misterios de la vida y de la inefable muerte. Confabulemos para desterrar el miedo, para derribar los muros y borrar las fronteras que nos enfrentan y separan. Conspiremos para transformar con ternura, para construir sin violencia, para recibir con alegría a cada nueva vida, a cada criatura que nos redime como humanidad. Mi nombre es Ana Silvia Monzón, soy feminista, socióloga, comunicadora y también escribo poesía. Gracias por este espacio para compartir, para contactarnos, para encontrarnos y para tener esta posibilidad de compartir la palabra, ese enorme legado de nuestras ancestras.
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3: Es la hora 3:25 minutos. La temperatura, 17 grados, 5 décimas.
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0: La humedad 100%. Es la hora 3:33 minutos.
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1: Es la hora 3:43 minutos. La temperatura, 16 grados, 9 décimas.
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0: La humedad 100%. Es la hora 3:52 minutos.
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1: Es la hora 3:59 minutos. La temperatura 16 grados 9 décimas.
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0: 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Es la hora 4 en punto.
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8: Es la hora 4:07.
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1: Es la hora 4, 20 minutos.
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1: Viento que te llevas todas las cosas, viento que te llevas todas las cosas, sopla en mis palabras tristes, sopla en mi trémula voz y hazla llegar al lugar donde ella se encuentra, al sitio remoto donde sus ojos se posan y sus manos se encuentran con tu apacible toque. Llévate mi voz y en tus susurros llévale los sueños que me quedan, las esperanzas que fenecen. Hola, mi nombre es David Galicia Ardón, así me pueden encontrar en redes sociales y envío un fraterno saludo a todas las personas que nos están escuchando y a quienes viven y disfrutan la poesía.
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3: Es la hora 4:33.
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1: ¿Por qué amo la vida? Porque en cada paso de mi amanecer recorro existencia. Siento el viento fresco, invitación al despertar. Despertar al gozo, a la naturaleza, al pensamiento, a la palabra. E inevitablemente a la realidad. Pero veo los verdes emperifollando las alfombras amarillas, rojas, naranja y lila. Pétalos calendario, augurios de la nueva estación. Disfruto el contoneo de las hojas seduciendo al viento. Vuelo los tirabuzones de humo con sabor, alimento de un pueblo que aún mastica palabras asfixiadas. Mi sonrisa encuentra la sonrisa del recolector de basura, el estridente sonido de un desorientado mototaxi, de los trotadores con prisa de salud, las manos orgullosas que empujan un carruaje, despreocupadas de un incierto futuro, el saludo de la pareja de la banca tomados de la mano, con miradas enlazadas, invitación a una firme creencia en el amor. Bigotes despeinados y ágiles rabos festivos. ¿Que por qué amo la vida? Porque la otra cara de la realidad existe, duele, enfurece. El abuso y el prejuicio exacerba la impotencia, pero subleva la determinación. No va a robar mi capacidad de sonreír, ni mi palabra, ni mi esencia, ni mi orgullo de ser pluma mujer.
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1: Es la hora 4:49.
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1: Momentos. Buscando entre mis escombros encontré tantos recuerdos, creyéndolos olvidados. Disfruté verlos de nuevo y robaron mi sonrisa. Por momentos los ojos se aguaron con tristeza, pero ya no con dolor. Y eso que es parte de mi pasado, hoy en día me tiene de pie. Ahora comprendo que valió la pena bajar esas tantas libras por días de no comer. Que la almohada fue tantas veces mi cómplice y confesora. Me escuchó sin juzgar. Acogió mi pecado y acarició mi cabello, logrando adormecer mi inquietud. Que las noches hincada de rodillas, llorando de incertidumbre y sin fuerza, me hicieron más humana. Y aunque no todo es perfecto, el sol sale todas las mañanas, con ese brillo, con ese calor, quemando y dejando correr el sudor por mi frente, permitió que su luz me hiciera sentir viva. Sin quitarle supremacía a la luna, con esa oscuridad que atrapa, siendo ella tan bella, tan mística, acompañada de pequeños cometas de luz que a mi parecer son diminutos, pero a la vez son tan grandes, cuando han secado mis lágrimas. Escucharon musitando mi dolor en plena noche, con el viento rozando mis mejillas, y viendo mi cuerpo semidesnudo, no me juzgaron, solo me acogieron en mi dolor. De cómo esas estrellas fugaces se llevaron mis deseos consigo, alimentando mi esperanza. Solo me resta decir que la vida ha sido perfecta. Entre las respuestas que se me han dado y los silencios que me han acompañado, han convertido mi monotonía en recuerdos, en experiencias que ahora me tienen viva, atenta y más humana. Hola, soy Wendy del Cid y con todo cariño les envío un fuerte y fraternal saludo. Espero se sientan identificados con mis letras. Gracias.
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3: Es la hora 4:56.
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0: Es la hora 5 en punto.
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6: Es la hora 5:05.
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1: Es la hora 5, 8 minutos.
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0: Gracias.
1: Jimena Sariñana.
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1: Sentimos por última vez. Sentimos por última vez la tierna humedad de los labios y vimos nuestros alientos entrelazados, esfumándose con las últimas palabras que intercambiamos. Recorrimos con nuestras yemas los humedecidos senderos de nuestra carne para que la memoria del cuerpo retenga lo que la memoria del corazón ha dispuesto a olvidar. Tus dedos estarán entre mis dedos, mis labios permanecerán en tu boca y nuestros nombres escaparán de vez en cuando como polizones entre los melancólicos suspiros que se elevan furtivos con la complicidad de la noche. Hola, mi nombre es David Galicia Ardón, así me pueden encontrar en redes sociales y envío un fraterno saludo a todas las personas que nos están escuchando y a quienes viven y disfrutan la poesía.
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3: Es la hora 5, 17 minutos.
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1: Es la hora 5:21.
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8: Es la hora 5:33 minutos.
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1: Es la hora 5:37 minutos.
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1: Es la hora 5:46.
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1: Tal como soy. Desperté recorriendo mil caminos, pero cada camino, cada vereda, subían y bajaban, mostrándome en ocasiones el paraíso y en muchas más el purgatorio. En instantes fui feliz, otros más lloré. En ocasiones entregué todo mi ser y en muchas más el egoísmo tomó posesión de mí. Construí un mundo de mentiras y me ahogué en mis verdades. Nadé hacia lo imposible, volé hacia mis sueños, mas sucumbí a mi realidad. Tejí cada anhelo con hilo invisible, saboreé el amor y eructé dolor. Amé sin límites, me enamoré una y mil veces. La desilusión fue mi compañera, la risa fue mi escudo y el valor para conocerme salió de mis entrañas. De igual manera me he traicionado tantas veces como las estrellas en el infinito. Y aquí estoy, con ganas de volver a intentar, de vivir, de amar y, ¿por qué no?, de volver a llorar. Pero sin cambiar nada, pues lo vivido es mi orgullo, seguiré siendo tal como soy.
2: Hola, soy Wendy del Cid y con todo cariño les envío un fuerte y fraternal saludo. Espero se sientan identificados con mis letras. Gracias.
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4: Es la hora 5:52 minutos.
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0: Es la hora 6 en punto.
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0: Es la hora 6:20.
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2: Muñequita de porcelana. Y comienza este texto con una incógnita. Cabe la pregunta, ¿en qué consiste ser niña? O en otras circunstancias, lo difícil que es ser niña. Si juegas a la pelota, si saltas como loca, corres, gritas y otras veces te tragas las lágrimas de dolor porque caíste y no quieres parecer débil, ¿ya no aparentas ser niña? Ya te juzgan. ¡Ay, esta machorra! ¿Por qué le suman debilidad o llaman a las feminas el sexo débil? ¿Quién inventó esta etiqueta y nos la ha hecho creer? No se trata de ser fuerte, ni de agredir, ni de llorar o no. Solo somos seres humanos, que dolemos con alguna pena, que de nuestras entrañas sale el coraje si es necesario, que al parir un hijo no solo escapamos a morir de dolor, sino tocamos el cielo, dando vida, dando amor. Esas etiquetas que marcan de por vida, ¡ya! ¡Desechémoslas! Si tan rico que es jugar con los varones, darte a trompadas en ocasiones, llorar cuando no podemos con algo y reír a carcajadas por estar felices, vestir como queramos, al equivocarnos, aceptarlo y echar pa'lante, sin complacer a nadie, siendo humanas, no el sexo débil, sino aquellas que cuando necesitan ayuda, la pidan, y si podemos darla, obsequiar en desborde, no viendo al hombre como enemigo, sino tal cual, a la par, como el humano imperfecto que se equivoca. Dejemos de criar varones abusadores y muñequitas indefensas, con el seudónimo de princesas, si para cuando se necesita el coraje, se quedan en una relación fallida, no avanzan por cuidar la casa, cuidando hijos, nietos, para que no crezcan con traumas. Y pobre de aquella que se rebela y sale de la etiqueta de la sociedad. Esa no es más que una puta queriendo soñar. ¡Atrevida! Ve y lava los platos. Ve y haz el aseo. Ve y cuida tu casa. Ve y viste con recato. Que para soñar, hacer y coger, para eso están los machos. Muñequita de porcelana. A ti que te tachan de débil, ve y atrévete a dar batalla. Ve y derrota tus mismas miserias, aquellas que te han hecho creer y te has condenado a vivir. Ve y vuelve al vientre y desde ahí mana la vida, esa que te enseñó que desde el inicio no eres el sexo débil, porque ahora estás aquí. Hincha ovarios y atrévete a vivir. Sin estereotipos, sin lástimas, sin tabús. Cree, transfórmate y sé mujer. Hola, soy Wendy del Cid y con todo cariño les envío un fuerte y fraternal saludo. Espero se sientan identificados con mis letras. Gracias.
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1: Buenas noches, don David, ¿cómo le va? Buenas noches, doña Marta, es un placer. Si me he vestido de negro no es por luto, créanme. Aunque si esto no es la muerte, se le ha de parecer. 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

0: Es la hora 6:41.
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2: A mí me gustan los gatos negros, el número 13, las giraluna que no siempre se levantan al alba, que odian el tiempo moderno y siguen su propio ritmo vital. La gente que no deja para después una conversación apasionante, que viven como si no existieran las agendas ni los horarios. Las ovejas negras, las brujas de todos los colores, las pócimas amorosas, las amistades largas y el chocolate espeso. Decirte quiero, nombrar en femenino para llevar la contraria a la real. Soñar porque no cuesta, memoriar porque molesta a quienes usurpan el poder. Develar el patriarcado y a sus hijos, el racismo y el clasismo, arrogantes y violentos, necrófilos los tres. Pero no hay humanidad que aguante, y aunque sea en otra era, otro mundo se construirá. A mí me gusta la risa franca, la mirada directa, la palabra clara, la sororidad cotidiana, el abrazo amoroso, los gestos generosos, la lealtad a toda prueba, los principios que no se venden, la dignidad intacta, un día sí y otro también. A mí me gusta ver amaneceres, pero más hablar con la luna, seguir la espiral del tiempo, recoger caracolas y llenarlas de voces que se multiplican, cuando unos oídos atentos se detienen a escuchar. Caminar sin rumbo, explorar atajos, ser perseverante, desafiar la autoridad, sobre todo la que se impone a golpes, sin razones, solo porque lo dice un papel, respaldado con la firma de impresentables que se ocultan tras las sombras de la impunidad. A mí me gusta la conspiración en colectivo, con sus sinsabores y desencantos, porque es anuncio de continuidad, y por eso me gusta convocar a las ancestras, escribir su historia para que no se olvide, que sus huellas tejieron nuestro presente y avizoran nuestro futuro. Mi nombre es Ana Silvia Monzón, soy feminista, socióloga, comunicadora y también escribo poesía. Gracias por este espacio para compartir, para contactarnos, para encontrarnos y para tener esta posibilidad de compartir la palabra.

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0: Es la hora 7 en punto.
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0: Es la hora 7, un minuto.
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1: Código Violeta. En los albores del tiempo, cuando solo existían los sonidos de la naturaleza, nuestras madres inventaron el lenguaje. Poblaron de palabras el mundo, nombraron los amaneceres con sus puestas de luna y los atardeceres con sus exiguos soles. Bautizaron con nombres inéditos a las plantas, los animales, los ríos y lagunas, el mar y las montañas, las playas y desiertos, los nacimientos de agua, el fuego que calienta e ilumina, el viento que todo lo despeina. Crearon rituales sagrados, acompañados de rezo y canto. Reconocieron la gama de emociones humanas y las nombraron todas, desde el primer llanto, la ira, la risa, la tristeza y la alegría, la angustia, la nostalgia, el dolor y los placeres. Desde las sílabas primigenias nos heredaron las lenguas maternas que perviven, con sus claves para dar sentido a la existencia, la bienvenida a cada nuevo ser y la despedida a cada espíritu que viaja al infinito. Con sus códigos de magia nos descubren mundos asombrosos. Con su imaginación infinita nos han contado historias durante mil y una noches, habitadas por seres fantásticos que vuelan en alfombras para alejar los miedos. Nos han arrullado con sus cantos inmemoriales. Pero los patriarcas, que desaparecen todo lo que tocan, nos expropiaron del idioma, legado de las sabias ancestrales. Inventaron los canónicos, reglas y normas que invisibilizan a las mujeres, que aprisionan el habla femenina. Ellas deben sentirse agradecidas, dicen los usurpadores del lenguaje, porque en el universal masculino están incluidas. Como no hay opresión que dure eternamente, las mujeres están recuperando su fuerza creadora y están renombrando el entorno con su palabra violeta. Mi nombre es Ana Silvia Monzón, soy feminista, socióloga, comunicadora y también escribo poesía. Gracias por este espacio para compartir, para contactarnos, para encontrarnos y para tener esta posibilidad de compartir la palabra, ese enorme legado de nuestras ancestras.
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0: Es la hora 7:21 minutos.
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2: Sonido del agua, poco a poco me duermo entre tu arrullo. Tanca, en cada marzo hay algo en mí que florece formando versos. Tus ojos, si me vieran, tal vez lo notarían. Hola, mi nombre es David Galicia Ardón, así me pueden encontrar en redes sociales y envío un fraterno saludo a todas las personas que nos están escuchando y a quienes viven y disfrutan la poesía.
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1: El siguiente poema, esto tiene una característica particular. Está hecho en lengua maya quiché. No se puede traducir. Lo he leído en muchos países del mundo con personas que hablan otros idiomas y lo han comprendido. Esta es una ventaja, es un lenguaje universal. El poema se titula Cantos de pájaros. Es lo que yo llamo onomatopoesía. No se puede traducir, pero sí se puede sentir, independientemente del idioma que hable, hable quiché, hable mam, chuj, tzutujil, español, francés, inglés o alemán. Shirishitem chikop, cantos de pájaros. Clis, clis, clis, clis, clis, clis, clis, clis, clis, clis. Choc, choc, choc, choc. Tsunun, tsunun, tsunun, tsunun. Bokborish, bokborish, bokborish, bokborish. 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
2: Es la hora 7, 30 minutos.
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vamos a cultivar el futuro, sacar la escoria, sobrepasando muros, marcando la historia de la niñez sin apuros, ritmo y poesía.

0: Es la hora 7:41 minutos.
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1: 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Weta shata kolon kimbin chonowach. Kin kowin nekuri kimbir chawe. 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De vez en cuando camino al revés. Es mi modo de recordar. Si caminara solo hacia adelante, te podría contar cómo es el olvido.

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1: Buenas tardes, doctor.
2: Buenas tardes. Adelante. Sí, en el sofá, por favor. Ponte cómodo. Recuéstate, sí. Vas a pensar que ha sido un ave que ha estado enjaulada durante toda su vida y que hoy está a punto de abrir esa puerta, la puerta de esa jaula. Vamos, con confianza. Cuéntame, ¿qué te pasa?

0: Es la hora 8 en punto.
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0: Es la hora 8:09.
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0: La temperatura, 16 grados, 9 décimas.
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1: Señora del Mecenas, solemne, centenaria, vacía, mercenaria. Así se yergue la elegante señora del Mecenas, entre la noble morada y el portal de las ventas. Imponente su fachada, inocente su mirada, afligida su historia por oscuros pasajes, decorados sus muros con disgustados lienzos, repletos sus rincones de dolientes recuerdos. La figura de un poder engendrado por las malas, símbolo de destrucción y dominio de otro credo, estandarte del triunfo del conquistador usurero, ruina del fracaso de un dios embustero.
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3: Es la hora 8:19.
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0: Hello? Muchas gracias.
1: Es la hora 8:26.
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1: Es la hora 8:30.
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1: La temperatura, 16 grados, 9 décimas.
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1: Cuando he tratado de alcanzarte, la distancia entre nosotros acrecenta y se hace abrumadora. Cuando trato de alejarme, mis pasos irremediablemente me llevan a seguir tus huellas, a recorrer los caminos por donde has transitado, a estar atento en las estaciones, buscando tu rostro en cada rostro y tu calor en cada efímero regazo de quienes transitan por estos caminos, pero nunca se quedan ni lo harán. Hola, mi nombre es David Galicia Ardón, así me pueden encontrar en redes sociales, y envío un fraterno saludo a todas las personas que nos están escuchando y a quienes viven y disfrutan la poesía.
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3: Es la hora 8:35 minutos.
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0: que están ahí en la pista. Ahí nos van a ayudar con la orquesta. Vamos a hacer un pasito bien rico, ¿ok? Quiero que todos hagan lo que yo les diga, ¿ok? Lo vamos a hacer así, vamos a ver. Hagámoslo de esta manera. Dice: ¡Arriba la mano!
1: ¡Arriba la mano!
0: ¡Arriba la mano!

0: Es la hora 8:45 minutos.
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2: Viento que te llevas todas las cosas. Viento que te llevas todas las cosas. Sopla en mis palabras tristes. Sopla en mi trémula voz y hazla llegar al lugar donde ella se encuentra, al sitio remoto donde sus ojos se ponen.

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0: La temperatura, 21 grados, 2 décimas.
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0: Es la hora 9 en punto.
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0: Es la hora 9:01.
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1: La temperatura, 21 grados, 2 décimas.
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3: Merci, Simon Moine.

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1: Es la hora 9:11 minutos.
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0: Es la hora 9:19 minutos.
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0: La temperatura, 21 grados, 2 décimas.
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1: Cajita de música. Siempre quise una cajita de música para mis joyas, aunque no tengo una sola, quizá para guardar recuerdos. ¡Qué infantil! Si mi cajita está acá, en mi caja torácica, y lleva mucho guardado, contiene lágrimas, risas, amor, desamor y hasta odio. Y la bailarina que baila a su alrededor soy yo. Esta mujer hecha de hormonas, de piel, de sensaciones, de deseos. Llora de vez en cuando, por lo general sonríe. Algunos dicen que es muy enojona, pero realmente esta bailarina solamente gira y gira en este mundo de vivos muertos que toman un corazón como cajita musical, que plastifican la vida y piensan que viven de vez en cuando, tan de vez en cuando que se detienen a contemplar. ¿A la cajita o a la bailarina? ¿Quién sabe? Lo cierto es que no hay cajita más hermosa y bailarina tan adecuada. Hola, soy Wendy del Cid y con todo cariño les envío un fuerte y fraternal saludo. Espero se sientan identificados con mis letras. Gracias.
2: Es la hora 9:30 minutos.
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2: Es la hora 9:31 minutos.
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0: La temperatura, 22 grados, 6 décimas.
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2: En Colombia, dado que el fuerte era salsa y vallenato, o sea, allá no se escuchaba la bachata. 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
0: Es la hora 9:43 minutos.
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0: Es la hora 9:50 minutos.
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2: ¿Por qué amo la vida? Porque en cada paso de mi amanecer recorro existencia. Siento el viento fresco, invitación al despertar. Despertar al gozo, a la naturaleza, al pensamiento, a la palabra. E inevitablemente a la realidad. Pero veo los verdes emperifollando las alfombras amarillas, rojas, naranja y lila. Pétalos calendario, augurios de la nueva estación. Disfruto el contoneo de las hojas seduciendo al viento. Huelo los tirabuzones de humo con sabor, alimento de un pueblo que aún mastica palabras asfixiadas. Mi sonrisa encuentra la sonrisa del recolector de basura, el estridente sonido de un desorientado mototaxi, de los trotadores con prisa de salud, las manos orgullosas que empujan un carruaje, despreocupadas de un incierto futuro, el saludo de la pareja de la banca tomados de la mano, con miradas enlazadas, invitación a una firme creencia en el amor. Bigotes despeinados y ágiles rabos festivos. ¿Que por qué amo la vida? Porque la

0: otra cara de la realidad existe, duele, enfurece. El abuso y el prejuicio exacerba la impotencia, pero subleva la determinación. No va a robar mi capacidad de sonreír, ni mi palabra, ni mi esencia, ni mi orgullo de ser pluma mujer.
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0: La temperatura, 22 grados, 6 décimas.
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0: Es la hora 10 en punto.
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1: Muñequita de porcelana. Y comienza este texto con una incógnita. Cabe la pregunta, ¿en qué consiste ser niña? O en otras circunstancias, lo difícil que es ser niña. Si juegas a la pelota, si saltas como loca, corres, gritas y otras veces te tragas las lágrimas de dolor porque caíste y no quieres parecer débil, ¿ya no aparentas ser niña? Ya te juzgan. ¡Ay, esta machorra! ¿Por qué le suman debilidad o llaman a las feminas el sexo débil? ¿Quién inventó esta etiqueta y nos la ha hecho creer? No se trata de ser fuerte, ni de agredir, ni de llorar o no. Solo somos seres humanos, que dolemos con alguna pena, que de nuestras entrañas sale el coraje si es necesario, que al parir un hijo no solo escapamos a morir de dolor, sino tocamos el cielo, dando vida, dando amor. Esas etiquetas que marcan de por vida, ¡ya! ¡Desechémoslas! Si tan rico que es jugar con los varones, darte a trompadas en ocasiones, llorar cuando no podemos con algo y reír a carcajadas por estar felices, vestir como queramos, al equivocarnos, aceptarlo y echar pa'lante, sin complacer a nadie, siendo humanas, no el sexo débil, sino aquellas que cuando necesitan ayuda, la pidan, y si podemos darla, obsequiar en desborde, no viendo al hombre como enemigo, sino tal cual, a la par, como el humano imperfecto que se equivoca. Dejemos de criar varones abusadores y muñequitas indefensas, con el seudónimo de princesas, si para cuando se necesita el coraje, se quedan en una relación fallida, no avanzan por cuidar la casa, cuidando hijos, nietos, para que no crezcan con traumas. Y pobre de aquella que se rebela y sale de la etiqueta de la sociedad. Esa no es más que una puta queriendo soñar. ¡Atrevida! Ve y lava los platos. Ve y haz el aseo. Ve y cuida tu casa. Ve y viste con recato. Que para soñar, hacer y coger, para eso están los machos. Muñequita de porcelana, a ti que te tachan de débil, ve y atrévete a dar batalla. Ve y derrota tus mismas miserias, aquellas que te han hecho creer y te has condenado a vivir. Ve y vuelve al vientre y desde ahí mana la vida, esa que te enseñó que desde el inicio no eres el sexo débil, porque ahora estás aquí. Hincha ovarios y atrévete a vivir. Sin estereotipos, sin lástimas, sin tabús, cree, transfórmate y sé mujer. Hola, soy Wendy del Cid y con todo cariño les envío un fuerte y fraternal saludo. Espero se sientan identificados con mis letras. Gracias.
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1: A mí me gustan Los Gatos Negros, el número 13, Las Giraluna, que no siempre se levantan al alba, que odian el tiempo moderno y siguen su propio ritmo vital. La gente que no deja para después una conversación apasionante, que viven como si no existieran las agendas ni los horarios. Las ovejas negras, las brujas de todos los colores, las pócimas amorosas, las amistades largas y el chocolate espeso. Decirte quiero, nombrar en femenino para llevar la contraria a la real. Soñar porque no cuesta, memoriar porque molesta a quienes usurpan el poder. Develar el patriarcado y a sus hijos, el racismo y el clasismo, arrogantes y violentos, necrófilos los tres. Pero no hay humanidad que aguante, y aunque sea en otra era, otro mundo se construirá. A mí me gusta la risa franca, la mirada directa, la palabra clara, la sororidad cotidiana, el abrazo amoroso, los gestos generosos, la lealtad a toda prueba, los principios que no se venden, la dignidad intacta, un día sí y otro también. A mí me gusta ver amaneceres, pero más hablar con la luna, seguir la espiral del tiempo, recoger caracolas y llenarlas de voces que se multiplican, cuando unos oídos atentos se detienen a escuchar. Caminar sin rumbo, explorar atajos, ser perseverante, desafiar la autoridad, sobre todo la que se impone a golpes, sin razones, solo porque lo dice un papel, respaldado con la firma de impresentables que se ocultan tras las sombras de la impunidad. A mí me gusta la conspiración en colectivo, con sus sinsabores y desencantos, porque es anuncio de continuidad, y por eso me gusta convocar a las ancestras, escribir su historia para que no se olvide, que sus huellas tejieron nuestro presente y avizoran nuestro futuro. Mi nombre es Ana Silvia Monzón, soy feminista, socióloga, comunicadora y también escribo poesía. Gracias por este espacio para compartir, para contactarnos, para encontrarnos y para tener esta posibilidad de compartir la palabra, ese enorme legado de nuestras ancestras.
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3: Es la hora 10, 17 minutos.
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1: Es la hora 10:21 minutos.
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0: Es la hora 10:30 minutos.
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0: Es la hora 10:31 minutos.
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1: Es la hora 10:36 minutos.
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0: La humedad, 68%.
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1: Tal como soy. Desperté recorriendo mil caminos, pero cada camino, cada vereda, subían y bajaban, mostrándome en ocasiones el paraíso y en muchas más el purgatorio. En instantes fui feliz, otros más lloré. En ocasiones entregué todo mi ser y en muchas más el egoísmo tomó posesión de mí. Construí un mundo de mentiras y me ahogué en mis verdades. Nadé hacia lo imposible, volé hacia mis sueños, mas sucumbí a mi realidad. Tejí cada anhelo con hilo invisible, saboreé el amor y eructé dolor. Amé sin límites, me enamoré una y mil veces. La desilusión fue mi compañera, la risa fue mi escudo y el valor para conocerme salió de mis entrañas. De igual manera me he traicionado tantas veces como las estrellas en el infinito. Y aquí estoy, con ganas de volver a intentar, de vivir, de amar y, ¿por qué no?, de volver a llorar. Pero sin cambiar nada, pues lo vivido es mi orgullo, seguiré siendo tal como soy.
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4: Es la hora 10:47 minutos. Es la hora 10:47 minutos. 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
1: Es la hora 10:50 minutos.
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0: La humedad, 68%.
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1: 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Shahewa kimbano arehampa kingwah king naatisahon hasach. 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De vez en cuando camino al revés. Es mi modo.
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3: Es la hora 11 en punto.
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3: Es la hora 11, un minuto.

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11: Momento de las noticias presentadas por hombres y mujeres periodistas con enfoque comunitario de la red de periodistas Mayacat. Este es un espacio de la Federación Guatemalteca de Escuelas Radiofónicas FEJER, que le acompaña de lunes a viernes de 11 de la mañana a 12 del mediodía, transmitiendo por emisoras que integran esta casa de radio: La Voz de Colomba, Nahual Estéreo, Tezulutlán Estéreo, Radio Utancaj, Radio Chortí FM Tierra, Radio Balam Estéreo, La Voz de Colomba, La Petenera, Comunitaria San Juan, Comunitaria 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La dirección general de este informativo está a cargo del licenciado Walter Cook, director ejecutivo de la FEJER. En la conducción y producción le acompañan este viernes 10 de julio de 2026 Juan Pablo Montenegro Rojas. Junto al equipo de Mayacat, estas son las noticias desde las comunidades, presentadas en idiomas maternos y español. Comenzamos con las noticias. Antes, recordándole el número de teléfono para comunicarse a la cabina: 2250-0936. 2250-0936, el número de la cabina, y 5948-9473 para mensajes de texto y notas de voz. 5948-9473. Comenzamos.
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11: Habitantes de Chinautla afectados por construcción de carretera nacional. Inundaciones y deslaves en Izabal y Alta Verapaz. Memorial Virtual de Víctimas del Genocidio llega a la Feria Internacional del Libro en Guatemala. En noticias internacionales, en Panamá advierten de riesgos de convertir zona protegida en cárcel de máxima seguridad. En Ecuador demandan respeto a la autonomía de universidad indígena.
0: El conocimiento, consejo y guía de las abuelas y abuelos en la energía del día del calendario Cholquíatl.

0: vamos a conectar con el pueblo maya quiché. Vamos a conocer el significado de la energía del día gracias al trabajo del equipo de comunicación de Radio Nahual Estéreo 93.1 FM. Desde el municipio de Nahualá, en el departamento de Sololá, la herencia de nuestras ancestras y ancestros.
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0: Bien, amigos y amigas, hablamos por el Nahualtojo. El Nahualtojo es la energía, es el pago de toda la naturaleza. El Nahualtojo es el encargado de recibir nuestra ofrenda, nuestro pago. Al Nahualtojo podemos agradecer por todo lo que tenemos, por lo que los abuelos y las abuelas, lo que el Ajau nos ha brindado. Al Nahualtojo podemos pedir para que nosotros tengamos esa sabiduría, esos pensamientos de los abuelos. Seguramente la persona nacida en Tojo puede estar padeciendo, puede estar enfrentando con su vida, pero al Nahualtojo puede poner su ofrenda. El Nahualtojo lo escucha, lo mira, cuáles son las necesidades. Hay que pagar al Nahualtojo para no sufrir, para no padecer accidentes, para no derramar sangre, para no poner su cuerpo, para no poner su vida al Nahualtojo.
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0: Comenzamos con las noticias. Gracias por estar en sintonía de esta transmisión. Somos la Federación Guatemalteca de Escuelas Radiofónicas FEGER. Vamos a comenzar con el contacto con las emisoras y periodistas en los departamentos de Guatemala. Vamos a conocer información del periodista Marco Antonio Hernández Arévalo, quien nos trae información acerca de la denuncia que realizan vecinos de Chinautla acerca de los efectos negativos que les está dejando la construcción de una carretera nacional. Vamos a conocer cuáles son los daños a través del reporte que nos presenta Marco Hernández.
1: En seguimiento a la defensa del territorio boscoso, los nacimientos de agua y los pozos artesanales que construyeron las y los comunitarios de la colonia San Julián del municipio de Chinautla. Recursos naturales vitales para el ecosistema y la comunidad que se están viendo afectados y comprometidos por la construcción de la carretera RD-15, una carretera nacional y pública que forma parte del llamado Anillo Metropolitano, el proyecto Arco Norte. Esto fue confirmado por la alcaldesa de Chinautla. Los comunitarios, para alzar su denuncia de la destrucción de sus áreas boscosas y fuentes hídricas, buscaron el apoyo de la diputada del Congreso, Andrea Reyes, quien, como escuchamos ayer, les respaldó y citó a una reunión a la alcaldesa de Chinautla, Brenda Elizabeth del Cid Medrano, quien confirmó que la carretera no servirá a intereses privados, como se temía por la comunidad.
2: Digamos, nosotros lo que no tenemos claridad es cuál es el fin que se le da a la carretera. Lo que nosotros hemos entendido es que es parte del Arco Norte, que es una de las partes del Arco Norte. Nunca va a ser privada, es una carretera pública, así bien clara, es carretera pública.
1: Las siguientes son las declaraciones de los representantes de la comunidad, Armando Monroy y Giovanni Hilario, al respecto.
3: Venimos pues a poner nuestras denuncias y inconformidades en lo que está pasando en nuestro sector, en la colonia San Julián, ya que se está construyendo una carretera sin el consentimiento también de los vecinos de diversos sectores en ese lugar, y estamos siendo afectados por las constructoras que hoy están trabajando en ese lugar y nos están afectando especialmente todo lo que es área verde de la colonia San Julián, la fauna, la tala de árboles, todo se está acabando hoy por estas empresas que hoy están trabajando en esos lugares. Hoy venimos acá al Congreso y gracias a Dios pues nos dieron buena respuesta de que vamos a seguir luchando para tener en bien pues a toda la comunidad de nuestros sectores que hoy también nos están apoyando.
4: Acá estamos presentes nosotros defendiendo nuestros mantos acuíferos, que es en San Julián, que siempre la carretera, ¿verdad?, nos está perjudicando. Ya hubieron dos pozos soterrados, que gracias a Dios a los vecinos hemos tratado la manera de andar cuidándolos. Y lo que estamos tratando de la manera no confrontación, sino que tratando del diálogo, de que se corran, ¿verdad?, del cerro que tenemos nosotros protegiendo 40 metros después de ese cerro, para evitar más desastre en la parte de nuestra colonia y especialmente que vayan tapando nuestros mantos acuíferos.
1: Al preguntarles sobre si la empresa constructora se ha sentado a hablar con la comunidad, esto nos contestaron.
3: Para hablar de este tema, de que si ellos nos están escuchando o quieren dialogar, pues ustedes saben de que ellos se creen pues los dueños ya de Guatemala. No hemos tenido nosotros mayor información y es por esa razón que nosotros estamos buscando ayuda y respuesta.
1: Según información de la página web de la Agencia Nacional de Infraestructura, ANI, del Gobierno de Guatemala, la iniciativa del Arco Norte es el diseño, construcción, financiamiento, operación y mantenimiento de un nuevo tramo vial de una longitud de 24 kilómetros. El tramo va desde el kilómetro 17.5 de la carretera 9, ruta al Atlántico, hacia el anillo periférico, en el que se construirán tres carriles por sentido, así como un carril auxiliar, aceras y camellón central. La institución contratante del proyecto es la Municipalidad de Guatemala. Su estado actual es que la iniciativa ha pasado a formar parte de la Ley de Infraestructura Vial Prioritaria. ¿Y cuál es la empresa constructora? Durante la reunión con la diputada Reyes, los comunitarios indicaron que el nombre de la empresa constructora contratada es Guaymara, pero que no tienen conocimiento si es nacional o transnacional.
3: Pues por el momento desconocemos si son internacionales o acá nacionales de Guatemala. No nos han dado la mayor respuesta y esta es la inconformidad de todo el pueblo chinautleco.
1: Para el noticiero Mayacat, Marco Hernández informando desde los territorios.
5: Es la hora 11:17 minutos.
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0: Estas son las noticias del viernes 10 de julio en Mayacat, informando desde los territorios. Vamos a conectar con el municipio de Santiago Atitlán, departamento de Sololá. El reporte es de la periodista Maya Tsutujil, Berta Damián.
17: Publicar a través de las páginas instituciones. Jueves 9 de julio, realizar actualización de datos cartográficos en el municipio de Skinjaj. Del 6 al 30 de julio, 2026. Con la finalidad, encuesta nacional, tiempo en 2026. Solicitar colaboración tres cartográficos que entajen que ven que van a ser que en cap visitar que cajas que quieren que seleccionar a gente que trajo que muestro y chica en que en cap planear y en que en cap identificar con chaleco y habrá que una nixa que un kigor y chica que un carnet que un código QR en vez que está van a ser que no en cap verificar habrá que página web sin que in chica en 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identificar en cada logotipo chinga ine van a ser que es que número de placa y chach que en que proporcionar junca listado chinga que ubica y abrumar que entajen en que la chita chach en que en que haber que encuesta y asimismo chach a través de la página oficial chinga el coco del cantón Panul chach que ya que revisita chicos el cantón en especial del cantón Panul van a ser que chach se haber que información que chach ya que hace un momento cerca el Instituto Nacional de Estadística estadísticas INE, Chinatasca, Serangel, Cantón Panul, Chijabrak, Abna, Jintajinan, Kimakar y Samar, Rishinkaika, Kamik, Viernes. Y asimismo, Chica sectores, Rishinkel sector San Juyum, Kiyagar Bishik, Kiyashak, Takka, Viej, Chuchka, Tio Shabak, Chuchker Hotel, Restaurante Tio Shabak, Bansrakat Zapin, por motivos de mantenimiento, Bansrakat Zrashinkaika Ibir, Shetaka, Habrak, información que ya Tachka, Habrak, Viej, después de que Shmentaka, Habrak, mantenimiento. En el municipio de Santiago Atitlán se realizaron varias publicaciones el día jueves 9 de julio, donde se llevó a cabo varias informaciones como el Instituto Nacional de Estadísticas estará realizando la actualización de datos cartográficos en el municipio de Santiago Atitlán, la cual se realiza el 6 al 30 de julio del presente año con la finalidad de realizar una encuesta nacional del uso del tiempo ENUT 2026, por lo que ellos solicitaron a la población la colaboración con los cartográficos que estarán visitando las casas seleccionadas para realizar el muestreo y quienes que planean identificarlos con una gorra, con chaleco y carnet con código QR, la cual puede ser verificado en la página web de INE. También informaron a la población que estarán realizando esta encuesta y que se movilizan en el siguiente vehículo, un pick-up Toyota Hilux color blanco que se identifica con el logotipo del INE y que llevan sus placas oficiales 13-8BCG. Y también el Instituto Nacional de Estadística proporcionó un listado de nombres de los encuestadores. El COCO del Cantón Panul se pronunció con una publicación donde le brindó información a la comunidad del Cantón Panul, donde le invita a hacer colaboración con el Instituto Nacional de Estadísticas INE, que el día viernes o el día de hoy empieza a trabajar en horas de la mañana. En Cocoas del sector San Juyú informan que el día jueves 9 de julio habilitaron el paso frente al hotel y restaurante Tioyabag, que por motivos de mantenimiento estaba cerrado. Informando desde los territorios para el Noticiero Mayacat y Radio La Voz de Itlán, Berta Damián.
0: Continuamos en el departamento de Sololá. Ahora vamos a sintonizar el 93.1 FM de Nahual Estéreo. La periodista maya quiché Beatriz Huachaj nos habla acerca de la conmemoración internacional del Día de la Medicina Social. Los detalles a continuación.
18: 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A continuación nuestra nota en mayakat por la conmemoración del Día de la Medicina Social, que se conmemora cada 12 de julio de cada año. Escuchemos a la licenciada Margarita Huachiak del Centro de Atención Permanente CAP del municipio de Nahualá nos comparta las actividades programadas para este día.
19: El 12 de julio de cada año se conmemora la medicina social. El objetivo de este día es garantizar a toda la población, ¿verdad?, que tenga acceso a los servicios de salud pública de manera equitativa, ¿verdad? Y aquí es donde nosotros priorizamos varias actividades de promoción y prevención de actividades. Todo lo que nosotros llevamos a las comunidades tiene que ver con medicina social. ¿Por qué? Porque es un servicio que nosotros brindamos a personas, que muchas actividades que tiene que ver con temas de educación en salud. Cómo nosotros poder sensibilizar, cómo poder concientizar a la persona para que esta persona tenga esos estilos de vida diferente, un cambio de comportamiento, que es lo que nosotros esperamos. Es lo que se celebra el 12 de julio, ¿verdad? De cada año, más bien se recuerda de esta fecha. Pero también nosotros como centro de salud acá en Nahualá, tenemos una actividad el 10 de julio aquí en Nahualá, donde nosotros vamos a recibir 7 distritos de salud y pues van a venir personas de otros municipios, siempre del departamento de Sololá, donde se van a desarrollar diferentes actividades educativas y también recreativas, y aquí pues en septiembre también se celebra el Día del Salubrista.
18: Desde los territorios, informando Beatriz Huachaj de Radio Nahual Estéreo 93.1 FM del municipio de Nahualá para la red Mayacat.

0: Ahora cambiamos de tema y también de departamento. Nos ubicamos en el nororiente de Guatemala porque hay información sobre inundaciones y deslaves en Izabal y Alta Verapaz. Los reportes los tiene el periodista Ángel Martín Tashyash desde Radio Tezulutlán en Cobán.
1: Damnificados en Alta Verapaz e Izabal. Las fuertes lluvias en la región norteña ha afectado a los habitantes de los municipios de San Cristóbal Verapaz. Hay deslizamiento de tierra en Los Chorros. También ha afectado a los habitantes de los municipios de Cabón. Al parecer, 3 personas fueron arrastradas por las crecidas de ríos. Bomberos municipales y vecinos los buscan. El río se sumerge en una cueva y por las lluvias se suspendió la búsqueda, manifestaron los socorristas. Chaal, Fray Bartolomé de las Casas, calles y avenidas alegadas. En la zona del Polo Chique, en Santa Catalina La Tinta y Panzós, los ríos crecieron e inundaron varias casas. En el Estorizabal, el río creció y anegó varias viviendas. En San Cristóbal Verapaz se activó la Comred y la Conred para asistir a los damnificados quienes están en un albergue temporal, dijo Celso Huehua, alcalde de San Cristóbal Verapaz. Desde los territorios informando Ángel Martín Tashyash, en especial para Fejer Mayacat Noticias La Esfinge y Radio Tezulutlán.
0: Sobre las acciones de atención de emergencias durante la época de invierno, la información es presentada por Valeria Urizar, vocera de la Coordinadora Nacional para la Reducción de Desastres con Red.
2: En la época de lluvias 2026 se han registrado un total de 747 emergencias atendidas por el sistema con Red, que han afectado a 18.755 personas en todo el país, que representan 4.338 familias afectadas. En las últimas 24 horas se atendieron un total de 17 emergencias, 8 en Alta Verapaz, 6 en Izabal, 2 en Petén y 1 en Suchitepéquez. Del total, 9 fueron inundaciones. Es importante que la población, si ve una calle inundada o un río crecido, no lo cruce. También tenga a la mano los números de emergencia de los cuerpos de socorro, como el 122, 123, 1554, 125 o el número de teléfono de emergencia nacional, el 119, recordando que la prevención es tarea de todos.
3: Es la hora 11:30 minutos.
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12: 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El aventurero estadounidense William Walker, operando en interés de los banqueros Morgan y Garrison, invade Nicaragua y se proclama presidente. 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

0: Estamos de vuelta con más información. Usted escucha en este 10 de julio el noticiero Mayacat, informando desde los territorios. La información llega ahora desde sala de redacción. El periodista Marco Antonio Hernández Arévalo nos trae información acerca de un amparo presentado en el proceso de la Contraloría General de Cuentas. A continuación, los detalles.
1: La Corte de Constitucionalidad admitió el trámite del amparo interpuesto para que sean excluidas de la comisión de postulación que elegirá al siguiente Contralor General de Cuentas dos universidades, la Juan José Arévalo Bermejo y la Universidad Americana, ambas creadas recientemente y vinculadas a Walter Mazariegos, reelecto como rector de la Universidad de San Carlos de Guatemala. El interponente del amparo fue el diputado del Congreso, José Chic. El documento resolutivo de la Corte de Constitucionalidad es de fecha 8 de julio del 2026 y en él la CC le ordenó al Congreso, que es la entidad denunciada, que en un plazo de 48 horas rinda un informe circunstanciado. El expediente es el 6154-2026, oficial noveno de Secretaría General, Corte de Constitucionalidad. La ciudadanía guatemalteca ha señalado a estas dos universidades de ser universidades de cartón para beneficiar a Walter Mazariegos en su postura en la Comisión de Postulación para el nuevo Contralor General de Cuentas. Para el noticiero Mayacat, Marco Hernández informando desde los territorios.
0: Y en el mismo tema, la periodista Carolina Sinay nos ha preparado información respecto a este proceso. Enseguida le presentamos el reporte desde la sala de redacción de Mayacat.
2: La elección del próximo Contralor General de Cuentas, un proceso clave para esta institución, que es la encargada de fiscalizar el uso de los recursos públicos y supervisar el manejo del dinero del Estado. El Congreso de la República inició la convocatoria para integrar la comisión de postulación, la cual tendrá la responsabilidad de evaluar a los aspirantes y elaborar una nómina de 6 candidatos que posteriormente será enviada al Pleno de Diputados para la elección final. Julio Díaz Ontay, profesional de las ciencias económicas, nos conversó en el programa Mucho de qué hablar, puntos importantes en esta elección de la Contraloría General de Cuentas.
3: Actualmente el Contralor General, que se le llama así en términos, digamos, sencillos, pero es el jefe de la Contraloría General de Cuentas de la Nación, es electo a través de una comisión postuladora. Esto se integra de acuerdo al número de universidades que tengan la carrera de contaduría pública y auditoría. Actualmente hay 13 universidades que tienen esta carrera de contaduría pública y auditoría, es decir, van a haber 13 decanos y los rectores de esas universidades eligen un representante. Ustedes, para hacer esa fiscalización ciudadana, pueden verificar a través de los distintos medios quién apunta a ser ese coordinador o representante de los decanos en esa comisión. Entonces, con los 13 comisionados de parte de las facultades, más el decano, se eligen 13 representantes de los colegios de profesionales. Actualmente hay 2 colegios de profesionales que aglutinan a contadores públicos y auditores. El Colegio de Profesionales de las Ciencias Económicas, que por la cantidad de auditores va a elegir 2 postulantes. Y el Colegio de Contadores Públicos de Guatemala, que aglutina a la mayoría de contadores a partir del año 2016, es el único que puede colegiar auditores, va a elegir 11 representantes. Es decir, van a haber 13 auditores o auditoras que van a representar a esos 18 millones de guatemaltecos para poder elegir y hacer la fuerza profesional y gremial que aspira al pueblo de Guatemala. El panorama entonces es el siguiente: 13 profesionales más 13 decanos y el contralor van a elegir a 6 candidatos con las 2/3 partes. Estamos hablando que para elegir un candidato se necesitan 18 votos en esa comisión. Estos electores de parte de los colegios eligen como que se estuviera eligiendo un diputado, es decir, por el método de minorías, de acuerdo a la cantidad de votos. Así se va a elegir los representantes de cada planilla hasta conformar los 3.
2: De acuerdo con la legislación guatemalteca, la convocatoria debe realizarse con al menos 4 meses de anticipación al vencimiento del periodo del actual Contralor, Frank Boude Fuentes, cuyo mandato concluye el 13 de octubre de 2026. Una vez concluida esta etapa, el Congreso deberá elegir al nuevo Contralor General de Cuentas mediante mayoría absoluta de votos. Entre los 6 candidatos propuestos, la persona electa asumirá la responsabilidad de dirigir la fiscalización del gasto público durante los próximos 4 años y tendrá un papel relevante de cara a las elecciones generales de 2027, debido a que la Contraloría es la institución encargada de emitir los finiquitos que requieren quienes buscan participar en procesos electorales. La elección del Contralor forma parte de los denominados procesos de elección de segundo grado, mediante los cuales se renuevan autoridades de distintas instituciones del Estado, consideradas fundamentalmente para el funcionamiento de la democracia y el sistema del control en Guatemala. Informando desde los territorios para Mayacat, Carolina Sinay.
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5: Es la hora, 11:40 minutos.
0: Susan Breuer, coordinadora regional de Ajamundo, y Neri Rodenas, director ejecutivo de la Oficina de Derechos Humanos del Arzobispado de Guatemala, ODAJ, en el marco de la Feria Internacional del Libro en Guatemala, FILGUA, realizarán un conversatorio en el stand de Alemania sobre Floreceremos, el memorial virtual de las víctimas de genocidio en Guatemala, además del libro de víctimas de genocidio. En dicha presentación participan personal de la Asociación para la Justicia y Reconciliación AJR e investigadores de la ODAJ. La presentación se llevará a cabo el próximo sábado 11 de julio al mediodía en Forum Majadas. Puede consultar redes sociales de Ajamundo, ODAJ y FILGUA. Quienes han conocido este memorial comparten sus impresiones sobre la calidad e importancia que tiene dicho instrumento para no olvidar y para revalorizar la palabra que conoce la historia, para que sirva a estudiantes, personas investigadoras y, primordialmente, para que víctimas y sobrevivientes tengan un lugar para honrar sus seres queridos. A continuación, el material es presentado por el periodista Herbert Reyes.
6: Acontecimientos de trascendencia que merecen ser profundizados, conocidos y contados con sentido humano.
7: Para dignificar juntas y juntos la memoria de las víctimas.
8: Sí, mi nombre es Adilia de las Mercedes, soy docente y despacho de Mosesal. Es una enorme... Además, me don de intentar en todo dar las tesis, las grabaciones.

0: 1976, durante la dictadura cívico-militar y eclesiástica de Argentina, y estoy acá en Guatemala sorprendido de ver el Memorial Genocidio Guatemala, sorprendido por la cantidad y por la calidad de los testimonios que hay, y lo veré con más detenimiento.
1: Recientemente se incorporó la ventana Buscador de Víctimas, una herramienta fundamental que permite acceder a información sobre personas desaparecidas o asesinadas durante el conflicto armado. Utilizarlo es muy sencillo. En buscador.memorial-genocidio-guatemala.org puede ingresar el nombre o apellido de la persona buscada. También puedes aplicar filtros como edad, género, lugar de nacimiento, sitio de detención o desaparición, fecha del hecho, profesión o población de pertenencia. Cada búsqueda devuelve detalles como el nombre completo, el lugar de origen y, cuando es posible, las circunstancias del crimen. Este buscador es un instrumento de memoria activa, de reparación simbólica y de justicia histórica.
2: Recordar no es reabrir las heridas, sino es evitar que vuelva a suceder. Cada nombre encontrado es un acto de justicia y cada historia reescrita es una semilla de esperanza. En un país donde el silencio perduró durante mucho tiempo, Floreceremos invita a decir: aquí estuvieron y aquí sigue viva la memoria colectiva.
3: Para Janey Villatoro, el memorial es una herramienta que permite conectar referencias de víctimas.
4: En el año 2011, con el trabajo de la Fundación de Antropología Forense de Guatemala, pudimos localizar la osamenta de mi abuelo y, a través de las pruebas de ADN que ellos realizaron, pudimos identificarlo. El Memorial Virtual de las Víctimas del Genocidio busca ser un instrumento que permite identificar, a partir de referencias compartidas, los nombres de los desaparecidos y desaparecidas durante la guerra interna en Guatemala.
5: Floreceremos, Memorial Virtual de las Víctimas del Genocidio en Guatemala. Invitamos a sobrevivientes y familiares de víctimas, así como organizaciones que deseen compartir sus historias y fotografías, a escribirnos al correo electrónico memorialgenocidioguatemala@gmail.com. Conocer estas vivencias y la significación del genocidio en Guatemala nos acompañará a sanar el dolor de las heridas. Para más información, consulta la página memorial-medio-genocidio-medio-guatemala.org.
3: Rosalina Tuyuk, fundadora de la Coordinadora Nacional de Viudas de Guatemala, CONAVIGUA, invita a conocer y seguir nutriendo Floreceremos.
6: Quiero invitar a todas las personas, a las familias, a las comunidades, a que aporte con su testimonio, aporte también con su vivencia que sufrió durante el conflicto armado interno, y sobre todo a los sobrevivientes del genocidio. Es tan importante el aportar para esta memoria virtual, para que nunca más vuelvan a ocurrir todos los hechos, porque aportando a la memoria y la historia, con ello floreceremos.
3: El abogado y perito en el caso de genocidio Ixchil, Arsenio García, el memorial ofrece una alternativa de aprendizaje en su país en cuanto a memoria.
7: Haber conocido esta propuesta, el Memorial Virtual de las Víctimas, la verdad, a mí lo primero que me hace es pensar, después de las víctimas en Guatemala, en lo mucho que queda por recorrer en España y lo mucho que tenemos que aprender en España con todas este tipo de acciones que se están haciendo en Guatemala para recorrer.

0: Anulando una sentencia histórica para la humanidad y el país. 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
3: Es la hora 11:49 minutos.
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10: Momento de conocer la información de las y los periodistas de la Asociación Latinoamericana de Educación y Comunicación Popular, ALER. Comenzamos en el sur del continente. Le pido que nos centremos en Ecuador, donde demandan respeto a la autonomía de universidad indígena.
11: La Confederación de Nacionalidades Indígenas del Ecuador, CONAIE, manifestó su rechazo ante una posible intervención del Estado en la Universidad Intercultural Amautaiguasi. Las organizaciones indígenas hicieron un llamado al Consejo de Educación Superior para que cualquier decisión sobre la universidad respete su autonomía y no responda a intereses políticos. Desde Ecuador nos informa Rolando Coches García, desde Corape.
12: En rueda de prensa este 7 de julio de 2026, Marlon Vargas, presidente de la Confederación de Nacionalidades Indígenas del Ecuador, CONAIE, dio a conocer las resoluciones a las que se llegaron con las bases que conforman el movimiento indígena ante la situación que atraviesa la Universidad Amautaiguasi. Son 8 resoluciones, entre las que se destacan rechazo a una posible intervención al Centro de Educación Superior, respeto a los presupuestos asignados, respaldo a la comunidad universitaria, apoyar acciones de resistencia, de la misma manera colocar acciones de protección ante organismos de derechos humanos, entre otros puntos.
13: Declaramos en asamblea y vigilia permanente por la defensa y permanencia de la Universidad Intercultural de las Nacionalidades y Pueblos Indígenas de Amautaiguasi, patrimonio histórico de los pueblos y nacionalidades, nacida de sus luchas y reivindicaciones, ratificando nuestro compromiso de impulsar todas las acciones legítimas sin descartar nuestro derecho a la resistencia.

0: y movilización.
1: Armando Muyolema, rector de la MOU de UESI, dijo que su universidad es la única de tipo intercultural, enfocada en preservar y enseñar sobre los saberes de los pueblos y nacionalidades.
2: El 54% de nuestros estudiantes vienen de los pueblos, de las nacionalidades, pertenecen pues a todos los pueblos, y también tenemos un buen porcentaje de estudiantes afroecuatorianos concentrados especialmente en Esmeraldas, también tenemos estudiantes montubios concentrados especialmente en Ventanas, tenemos oferta universitaria pues en regiones donde la universidad no ha llegado.
1: Leonidas Issa, presidente de la Ecuarunari, aseguró que el centro de estudios no puede ser utilizado como un espacio político.
3: La Universidad Amau Tahuasi no es un espacio político, sino es un espacio de reivindicación de nuestros derechos, de las cuales en este momento está siendo afectada.
1: Una de las estudiantes, Sandra Palma, precisó que la comunidad estudiantil está preocupada porque no sabe qué va a pasar, ya que están a días de culminar un semestre y otros están recién en propedéutico.
4: Ahorita estamos siendo perjudicados porque ya prácticamente vamos a cerrar el ciclo académico el 31 de julio, cuando se tenía programado hasta agosto, ¿sí? Entonces, hemos adelantado todo nuestro proceso de estudio, desafíos comunitarios, exámenes, encuentros presenciales, etcétera, debido a este recorte presupuestario. Y mis compañeros, sinceramente, están sumamente indignados que no se nos asigne el presupuesto debido.
1: Los dirigentes hicieron un llamado a que el gobierno cumpla con la asignación presupuestaria que permitiría seguir con el funcionamiento de este centro de estudios. Este fue nuestro aporte desde Corape.
5: Ahora vamos a enlazar con Panamá, nos vamos más al centro de América, donde advierten que riesgos corre un área protegida debido a convertirla en cárcel de máxima seguridad. A continuación, el reporte.
6: En Panamá crecen las preocupaciones por la decisión del gobierno de trasladar a 29 personas privadas de libertad de alta peligrosidad a instalaciones ubicadas en la isla Coiba. Varios sectores consideran que esta decisión pone en riesgo la conservación del parque y también la economía de cooperativas y asociaciones dedicadas al turismo. Desde Radio Temblor nos informa Olmedo Carrasquilla Águila.
7: Parque Nacional Isla Coiba, sitio de Patrimonio Mundial de la Humanidad por la UNESCO en riesgo. La decisión del gobierno panameño de trasladar 29 privados de libertad de alta peligrosidad a instalaciones ubicadas en la isla de Coiba ha generado críticas y preocupación entre científicos, organizaciones ecologistas, defensores ambientales y comunidades costeras del Pacífico de la provincia de Veraguas. Las autoridades han defendido la medida como parte de una estrategia para reforzar el control sobre estructuras criminales. Sin embargo, diversos sectores cuestionan que se utilice un territorio reconocido internacionalmente por su valor ecológico y protegido por la Ley 44 del año 2004, que estableció el cierre definitivo del antiguo penal de Coiba. Organizaciones ambientales advierten que la presencia de privados de libertad contradice el espíritu de la legislación vigente, poniendo en riesgo la composición e imagen internacional del Parque Nacional Coiba, declarado Patrimonio Mundial de la Humanidad por la UNESCO en el año 2005 y considerado uno de los ecosistemas más importantes del mundo. Además, señalan que la decisión fue adoptada sin la debida consulta al Consejo Directivo del Parque y que podría poner en riesgo los esfuerzos de conservación, investigación científica y turismo sostenible que se desarrollan en el área protegida. Ángelo Solanilla, promotor del turismo costero en la zona del Parque Nacional Coiba, expresa su preocupación ante esta decisión inconsulta que afectaría a toda una cadena de cooperativas y asociaciones comunitarias que se dedican responsablemente al turismo ecológico marino.
8: Hola, les saluda Ángelo Solanilla de la Asociación Montijana de Ecoturismo Responsable, AMETUR. También somos parte de la Federación de FEPACOIBA, la Federación de Pescadores del Parque Nacional Coiba. Gracias por haber visitado el Golfo de Montijo y Coiba. Es hermoso tener gente como ustedes aquí. Y bueno, en realidad, una de nuestras preocupaciones, el Golfo tiene muchas amenazas, agroquímicos, la sobrepesca, la pesca ilegal en nuestras costas, pero la última noticia que tenemos es que nos han llevado 29 privados de libertad de alta peligrosidad hacia nuestra zona de Coiba, un lugar que es patrimonio de la UNESCO y aparte es un área protegida que fue creado con una ley, y en esa ley establece claramente que solamente es para uso de investigación, conservación y para turismo, turismo ecológico. Entonces, nos preocupa que ahora se quieran regresar a las actividades para lo que el parque ya no está creado. Y hoy, por ejemplo, tuvimos una conversación con algunos turistas que venían de España y ellos ya sabían sobre la noticia que habían unos privados de libertad en Coiba y nos estuvieron cuestionando sobre eso. Y la verdad que nos cuesta mucho dar una excusa creíble sobre lo que está pasando sin que ellos queden con una preocupación. Nuestra preocupación queda al final en nuestro bolsillo, porque cuando hay inseguridad en una zona, en un destino, lo que empieza a pasar es que hay cancelaciones. Y las cancelaciones afectan la economía local nuestra y los ingresos de todas las familias que dependemos tanto del turismo como de actividades comunitarias. Entonces, pedimos por favor a las autoridades que nos ayuden a, como sea, echar esto para atrás y dejar como que esto fue una pesadilla que quedó atrás y que nosotros podamos seguir conservando el parque y haciendo lo mejor que sabemos hacer, que es mostrar las bellezas naturales que tiene Panamá.
7: Para sectores que rechazan la medida, la seguridad pública no puede construirse a costa del patrimonio natural del país. Por ello, exigen al gobierno revertir el traslado y garantizar el cumplimiento de las normas que protegen uno de los tesoros ambientales más importantes de Panamá y el mundo. Desde Panamá, soy Olmedo Carrasquilla Águila, de Radio Temblor Internacional.
0: 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Para el noticiero intercultural Mayacat, Francisco Chávez desde los territorios.
9: Filgua continúa este día con espacios para conversar, compartir ideas y reflexionar sobre temas que atraviesan la historia y el presente de Guatemala y Centroamérica. La jornada avanza a las 2 de la tarde en la Sala Humberto Acabal con la presentación de Persecución, a cargo de Mia Overlander. A las 4 de la tarde, en la misma sala Humberto Acabal, se llevará a cabo un conversatorio sobre la historia de la formación profesional en Guatemala, organizado junto a GIZ, Agencia de Cooperación Internacional del Gobierno Federal Alemán, donde distintas voces compartirán experiencias y reflexiones sobre cómo ha evolucionado este proceso en el país. Más adelante, a las 5 de la tarde, en el stand, será el escenario del diálogo Autoritarismo en Centroamérica, Democracia en Riesgo, un espacio para analizar los retos que enfrentan la democracia en la región y el contexto político actual. Y para cerrar la jornada, a las 6 de la tarde, la Sala Humberto Acabal recibirá el conversatorio Comunidad, Duelo y Política de Convivencia, con la participación de Caroline Aim, Gladys Zul y Sabine Eisman, quienes dialogarán sobre la memoria, el duelo y las formas en las que las comunidades construyen convivencia a partir de su historia. Filgua continúa así ofreciendo espacios para el encuentro, la reflexión y el intercambio de ideas a través de los libros y la palabra.
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12: Es la hora 12:03.

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2: En nuestra nota le compartimos la entrevista realizada por nuestro compañero Isael Ramos al licenciado Edgar Leonel Morales Morataya, agente fiscal de la Fiscalía del Ministerio Público de Camotán. Él nos explica qué es el delito de estafa, cuáles son las modalidades más comunes y nos comparte algunas recomendaciones para que podamos prevenir este tipo de engaños y proteger a nuestras familias. Escuchemos la entrevista.
3: El día de hoy contamos con la presencia del licenciado Edgar Leonel Morales Morataya. Él es agente fiscal de la Fiscalía del Ministerio Público de Camotán y estaremos platicando sobre el delito de estafa, sus diferentes modalidades. También nos estará platicando acerca de algunos casos que se han dado en la región y sobre todo, lo más importante, cómo poder prevenirlo. Así que le damos la más cordial bienvenida al licenciado Edgar Leonel.
4: Sí, muy buenas tardes. En esta oportunidad queremos referirnos al delito de estafa, el cual pues ha aumentado mucho aquí en la región. Y queremos platicar sobre él para tratar de orientar a las personas y que no sigan cayendo en este tipo de engaños, que las personas lo que buscan pues es dañar el patrimonio, quitarles dinero, quitarles bienes. El delito de estafa se encuentra regulado en el artículo 263 del Código Penal y indica que quien, induciendo a error a otro mediante ardid o engaño, lo defraudare en su patrimonio, va a cometer este delito. En este sentido, se han dado muchas situaciones aquí en la región. Por ejemplo, lo llaman a usted por teléfono y le dicen, mire, se ganó un pick-up Hilux y se ganó $10,000. Le mandan fotos, le piden dinero para impuestos, transporte, algún problema, y entonces usted con la ilusión de tener su Hilux, pues cae en la estafa y empieza a dañar su patrimonio, dando dinero, pero para esto ellos les dan un número de cuenta en el banco al cual usted empieza a aportar y lo empiezan a estafar. Este es uno de los casos que se han dado, Isael, aquí en la región.
3: Qué interesante pues conocer sobre este delito, pero ¿cuáles son los castigos también para estas personas que se dedican a estafar a las personas?
4: Sí, dentro de las sanción que hay en este delito está la prisión, que es de 6 meses a 4 años, y una multa de 200 a 10,000 quetzales. Estábamos viendo la estadística del mes de junio del presente año y estamos viendo que los casos que ingresaron a la Fiscalía de Camotán hay un 26%, o sea, de 100 casos ingresaron un 26 casos. Entonces, sí preocupa. Fíjese que hay, por ejemplo, otras modalidades dentro de las cuales enamoran a las mujeres por teléfono. Y después que las enamoraron, les indican que les mandaron bolsas, ropa, zapato, joyas, dinero. Y les dicen que todo esto está en la aduana y que tienen que pagar impuestos. Y ahí viene la estafa, donde ellas empiezan a depositar con la ilusión de recibir las cositas que les mandaron. Pero todo esto, pues, no es más que un engaño.
3: Muy bien. ¿Y cómo la Fiscalía, pues, ha dado seguimiento a estas denuncias que han presentado las personas?
4: Es importante aconsejar a la gente que coloque su denuncia, pero por favor, en los teléfonos donde recibieron los mensajes, que los guarden, porque esto, la escena del crimen, los documenta. También si hicieron depósitos, que guarden las boletas, porque también esto se embala. que presten su declaración testimonial y que denuncien. Ya con esto viene la fiscalía y le pide autorización al juez de paz para que él nos autorice requerir información a las telefónicas para ver los números de teléfono donde surgieron las llamadas y a los bancos para ver los datos de las personas a donde hicieron los depósitos y entonces ya perseguir, individualizar a esta gente para recuperar lo perdido o para procesarlo también y que en una reparación de daños regrese lo que fue el patrimonio que fue dañado de la persona. También quiero aclararle algo. Hay muchas veces en que las cuentas de banco en las cuales se deposita el dinero estafado son cuentas de personas que también son engañadas. Por eso la cuenta de banco es algo muy personal que no debemos de prestarle a nadie. Hay un refrán que dice que el que presta su cuenta se puede ir preso sin darse cuenta. ¿Por qué? Porque uno presta la cuenta de buena fe y lo que hacen es depositarle dinero no ganado legalmente. Y entonces ellos también pueden tener una sanción o pueden ser coaccionados para que reintegren el dinero que se depositó en su cuenta.
3: Pero estos delitos también se pueden dar de forma cibernética, licenciado.
4: Sí, sí, es cierto. También hay cuestiones de la informática y de las computadoras en las cuales pues uno entrega las claves por desconocimiento y entonces vienen y se meten a sus usuarios y sacan el dinero en unos casos. Y en otros casos pues hackean también los teléfonos o las máquinas y en ese sentido pues también vienen a dañar el patrimonio de los usuarios.
3: Muy bien, qué interesante. Últimamente también hemos visto que a través de las redes sociales ofrecen terrenos y esto también puede ser un modelo de estafa, licenciado.
4: Fíjese que sí, por ejemplo, le ofrecen un teléfono, se ve un teléfono bonito y lo que le mandan es algo que no sirve. A veces también hay una cuestión de ofrecer visas de trabajo y entonces que hay trabajo para Estados Unidos y la gente empieza a pagar por los trámites y esto resulta siendo una farsa. Aparte también hay veces que le ofrecen a uno comprarle algo, le hacen el depósito en el banco con un cheque, usted entrega el bien y cuando llega a cambiar el cheque o cuando va a ver la cuenta, ya no tiene nada porque al hacer la compensación en el banco no había dinero con el cheque que le pagaron. Y también así es otra de las formas como logran estafar a las personas.
3: Qué interesante, estamos conversando con el licenciado Edgar Leonel Morataya acerca del delito de estafa. Y nuestro objetivo también es educar y que las personas entiendan sobre este delito y cómo poder prevenirlo. ¿Nos puede compartir algunas recomendaciones, licenciado?
4: Sí, en primer lugar, si uno no, como dicen, no ha participado en alguna rifa, pues si lo llaman y le dicen, mire, usted se ganó un premio, su número salió favorecido. Hay que dudar, no hay que ser tan inocentes. Ellos mismos le dicen a las personas, mire, vaya al banco, deposite, pero no diga nada porque la gente es envidiosa y usted se ganó un vehículo y le van a decir que no es cierto. Entonces, lo importante es consultar con gente que conoce, con el líder de la comunidad, con el jefe de la familia, con alguien que tenga más experiencia. Y si no, también cuando lleguen al banco, pues traten de que los oriente el cajero o el del banco, pero ya no dejarse uno que lo engañen de esta manera. Hay veces que dicen, mire, yo soy su primo, soy su tío que vengo de los Estados Unidos y aquí traigo cosas. Pues es fácil llamar al familiar y consultarle si efectivamente él viene o no viene, ¿verdad? Porque cuando se dan cuenta no era él y ya le depositaron dinero. Entonces dudar y consultar, asesorarse con las personas de más experiencia para no caer en este tipo de situaciones.
3: Muy bien, ¿algo más que quiera compartir?
4: Pues solo indicarles que la agencia fiscal en el municipio de Camotán y la agencia municipal de Jocotán están a la orden para servirles y pues que coloquen su denuncia, la cultura denuncia, lo que nos va a ayudar a que vayamos arreglando este tipo de situaciones y que demos con los responsables de los ilícitos y que primero Dios, pues cuando sean estafados logren recuperar su dinero, si es que es el caso que se da, ¿verdad? Estamos a la orden en las fiscalías.
3: Bueno, muchas gracias. Agradecemos al licenciado Edgar Leonel Morataya por habernos platicado acerca de qué es el delito de estafa, sus diferentes modalidades, cómo es que pues operan estas redes ilícitas acá en el área Chortí. Y lo más importante, habernos compartido información de cómo poder prevenir y de esta forma evitar caer en estos modelos de estafa que ya les hemos compartido.
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5: Hoy queremos dedicar unos minutos a una fecha que quizá no es muy conocida, pero que tiene una enorme importancia para el presente y el futuro de Guatemala. Cada 10 de julio se conmemora el Día Nacional de la Producción Más Limpia, una oportunidad para reflexionar sobre la forma en que producimos los bienes que utilizamos diariamente y cómo podemos hacerlo de una manera más responsable con el ambiente.
6: Así es, Ángela. Cuando escuchamos el término producción más limpia, a lo mejor muchas personas imaginan grandes fábricas o industrias. Sin embargo, este concepto va mucho más allá. Se trata de utilizar los recursos naturales de manera eficiente, evitar el desperdicio, reducir la contaminación y prevenir la generación de residuos desde el inicio de los procesos en lugar de intentar solucionar el problema cuando ya se produjo.
2: Es decir, producir mejor, no necesariamente producir menos. La producción más limpia busca que las empresas, los emprendimientos e incluso las instituciones públicas encuentren formas inteligentes de ahorrar agua, energía y materiales primas, mientras disminuyen su impacto ambiental al mismo tiempo. Esto puede presentar un ahorro económico y mejorar la productividad.
5: Muchas veces pensamos que cuidar el ambiente implica hacer grandes inversiones, pero la realidad demuestra que pequeñas acciones pueden generar grandes resultados. Por ejemplo, apagar equipos cuando no se utilizan, revisar que no existan fugas de agua, reutilizar materiales, separar correctamente los residuos e implementar procesos más eficientes. Son medidas sencillas que pueden marcar una diferencia importante.
6: Y este tema también nos involucra como consumidores. Cada vez que elegimos un producto elaborado de manera responsable, estamos enviando un mensaje al mercado. Queremos empresas comprometidas con el medio ambiente. Nuestras decisiones de compra también tienen un impacto.
2: Además, cuando reducimos el desperdicio, no solo protegemos la naturaleza, también estamos contribuyendo a que haya un mejor aprovechamiento de los recursos. Algo especialmente importante en un país como Guatemala, donde muchas comunidades enfrentan desafíos relacionados con el acceso al agua y otros recursos naturales.
5: Vale la pena preguntarnos, ¿qué pasa cuando no aplicamos una producción responsable? Las consecuencias pueden ser visibles en la contaminación de ríos, el deterioro del suelo, la pérdida de bosques, el exceso de residuos y el aumento de emisiones que contribuyen al cambio climático.
6: Y esos efectos terminan afectándonos a todos. Un río contaminado perjudica a las comunidades cercanas. Una mala gestión de los desechos afecta la salud pública y el desperdicio de los recursos incrementa los costos de producción. Por eso la producción más limpia no es solamente un tema ambiental, también es un tema económico y social.
2: Por esta razón, muchas empresas han comenzado a implementar prácticas sostenibles, como el uso de energías renovables, el reciclaje de materiales, el aprovechamiento del agua de lluvia o la modernización de sus equipos para consumir menos electricidad. Son ejemplos que demuestran que el desarrollo económico y el cuidado del ambiente pueden avanzar juntos.
5: Pero no pensemos que estas responsabilidades pertenecen únicamente a las grandes industrias. Desde nuestros hogares también podemos poner en práctica los principios de una producción más limpia. comprar solo lo necesario, evitar el desperdicio de alimentos, reutilizar envases y reciclar cuando sea posible, son acciones que ayudan a disminuir nuestra huella ambiental.
6: Incluso acciones tan sencillas como aprovechar al máximo los alimentos, reutilizar costales, recipientes o envases y evitar quemar la basura cuando existan otras alternativas representan un aporte importante. Cuando toda una comunidad adopta pequeños cambios, el beneficio para el ambiente puede ser muy grande.
2: También es fundamental promover una cultura ambiental desde la niñez. Enseñar a los niños y jóvenes el valor del agua, la importancia de los bosques y el manejo adecuado de los residuos ayudará a formar generaciones más conscientes y comprometidas con el cuidado de nuestro planeta.
5: Este 10 de julio, el llamado es a reflexionar sobre nuestras propias acciones. ¿Podemos reducir el consumo de plástico? ¿Podemos reutilizar algunos materiales antes de desecharlos? ¿Podemos ahorrar energía en casa o en el trabajo? Cada respuesta positiva representa un paso hacia nuestro futuro más sostenible.
6: La producción más limpia nos recuerda que proteger el ambiente no significa detener el desarrollo, sino hacerlo con responsabilidad. Es posible cuidar los recursos naturales que heredarán las próximas generaciones.
2: Y antes de concluir este espacio, queremos compartir una reflexión. La tierra nos brinda todo lo necesario para vivir, pero depende de nosotros utilizar esos recursos con sabiduría. Cada decisión que tomamos, por pequeña que parezca, puede convertirse en una oportunidad para construir un país más limpio, saludable y sostenible. Muchas gracias por acompañarnos en este segmento dedicado al Día Nacional de la Producción Más Limpia. Los invitamos a seguir reflexionando y, sobre todo, a convertir estas ideas en acciones concretas que beneficien a nuestras familias, nuestras comunidades y a Guatemala. Seguimos con más de nuestro programa Junnao, un pensamiento.
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5: ¿Sabías que hay un momento del año en el que el sol alcanza una posición muy especial?
2: Este fenómeno se conoce como solsticio de verano. Y hoy queremos descubrir qué significa, por qué ocurre y por qué ha despertado el interés de distintas culturas desde hace miles de años. Acompáñenos en este interesante recorrido.
6: Y para conocer más sobre este tema, nos acompaña Don Antonio, originario de Tituque Olopa Chiquimula, comunidad que también forma parte de la región Chortí. Bienvenido.
7: Bien, buenas tardes a todos los radioescucha. Un saludo a los diferentes territorios de nuestro país, Guatemala, como también los que están al otro lado de las fronteras, ejemplo, Honduras. Yo sé que en las partes altas de Honduras, pues, también sintonizan la 95.9 Radio Chortí. Pues, gracias por la invitación para venir esta tarde, pues, para compartir lo poco que sabemos, porque no decimos que somos expertos en la materia, ¿verdad? Pero lo poco que hemos vivido, lo que estamos haciendo, pues eso es lo que vamos a compartir en esta tarde.
2: Muchas gracias, don Antonio, por estar con nosotros y que nos compartirá este conocimiento que ha pasado de generación en generación. Solsticios hay dos en el año. Está el solsticio de verano y el solsticio de invierno. El 21 de junio comenzó el solsticio de verano y el 21 de diciembre comenzará el solsticio de invierno. Para muchos, estos son un momento común, pero para muchas comunidades, lo que se vive es muy especial, pues marca diferentes energías y según el solsticio que esté, así es su efecto.
5: Y en este solsticio de verano que estamos, se esperan muchas cosechas, por ejemplo, de los granos básicos, frijol, maíz, café. También diferentes frutas se dan en esta temporada, ya que aprovecha la mayor cantidad de luz para llegar a la floración.
6: Así es. Lo interesante también es que así como tiene su efecto en la naturaleza, también tiene su efecto en los humanos, ya que es un evento astronómico y las energías cambian.
2: Algunos se preguntarán, pero ¿qué es el solsticio de verano? Y para eso nos acompaña don Antonio el día de hoy, para aprender el conocimiento que algún día le trasladaron a él y ahora nos lo trasladará a nosotros. ¿Nos podría hablar sobre qué es el solsticio de verano y cómo lo viven en las comunidades de Olopa?
7: Bien, Dios ha dejado todo en orden, ¿verdad? Lo ha creado en sabiduría. Y de verdad de admirarlo, pues. Porque si vemos la madre tierra, vemos el espacio donde hay varios planetas. Es una hermosura. Y cómo ha dejado estas estaciones del tiempo, ¿verdad? Invierno, verano, ¿verdad? Otoño, primavera. En nuestro país pues no se marca esos cuatro estaciones, pero sí hay países como España y otros lugares que se marca bien las cuatro estaciones del año. Pero lo que es el tema del solsticio sí se marca en nuestro país, ¿verdad? Por ejemplo, si nosotros nos fijáramos en la salida del sol, ahorita la salida del sol pues está saliendo en nororiente, en esta parte. Y estamos ahorita en junio, ¿verdad? Del 19 al 21 de junio, pues, está lo que es el solsticio. Ya en septiembre viene lo que es el equinoccio, ¿verdad? El sol pasa al centro. Dicen los abuelos que si uno está en un lugar plano y se para recto, pues, o sea, no se puede observar sombra, ¿verdad? Porque está iluminando a la persona directa. El solsticio, por ejemplo, ahorita vamos al solsticio de verano, pues viéndolo desde la espiritualidad, desde la cosmovisión maya, pues el solsticio ahorita de verano, pues tiene que ver mucho pues con nuestras plantas, ¿verdad? Por ejemplo, ahorita hemos sembrado nuestro maíz, tenemos sembrado nuestro frijol, también nuestro café pues está en proceso de su follaje, está creciendo lo que es el granito. Si no existiera la energía del sol, no sé qué pasaría, ¿verdad? Porque las plantas estarían como que estuviera dentro de una refrigeradora, ¿sí? Claro, la refrigeradora conserva algunos alimentos, pero en el caso de las plantas, pues, necesita de todo, ¿verdad? Necesita de agua, necesita de sol, necesita de lluvia, necesita la tierra, ¿verdad? Entonces, son elementos muy fundamentales. Entonces ahorita en este solsticio lo que está dando es energía, ¿verdad?, a nuestras plantas para que crezcan. Aquí en nuestro territorio chortí pues le llaman el corredor seco, aunque quizás es algunas políticas que usan también, ¿verdad? Porque también se marca lo que es la canícula que se dice. Y que según los abuelos, pues la canícula inicia el 3 de julio y sale hasta en agosto, dicen los ancianos, ¿verdad? Y dice que durante la canícula, pues, no se puede sembrar, porque las plantas no echan raíces. Entonces, para sembrar una planta tiene que ser antes que entre la canícula y después que salga la canícula. Entonces, como digo, son cositas de que nuestros abuelos, pues, conocían, sabían, lo practicaban, ¿verdad? Entonces, como decía, el solsticio ahorita, pues, lo que nos da, pues, es que las plantas pues puedan crecer mejor desarrolladas. Pero tiene que ver mucho también quizás con nuestra espiritualidad, ¿verdad? Eso nos puede enseñar mucho, ¿verdad? Hablando desde lo simbólico, ¿verdad? Es un balance interno de nosotros también, ¿verdad? Es una renovación y es una transición. Por ejemplo, la Tierra gira alrededor del Sol, nos han dicho, pero en estos tiempos, pues, tiene su propio movimiento, ¿verdad? Ya decía, pues, el sol sale en nororiente. y ya en diciembre sale en el suroriente, ¿verdad? En Olopa se mira bien, ¿verdad? Allí sale el sol, como que recibimos menos luz, ¿verdad? También en el solsticio, que sería en diciembre, pues es el tiempo de las cosechas. En Olopa, por ejemplo, la parte donde se siembra frijol y maíz directamente, pues es el tiempo de la cosecha, ¿verdad? Para poder aporrear el frijol, aporrear el maíz, la cosecha del café, que necesita también tanto el agua como el sol para que la producción pues sea mejor. En caso del café, pues que tenga más jugo, dicen, ¿verdad? Entonces, porque si no tiene agua, no tiene sol, pues, si tiene solo sol, pues no tiene jugo, ¿verdad? El grano de café. Y si fuera solo invierno, ¿verdad? También se cae. Ahí en Olopa, cuando llueve mucho, pues lo que hace es caerse el grano de café. Entonces necesita de estos cambios del abuelo sol.
5: Muchas gracias por compartir su conocimiento. De esta manera, nosotras y nuestra audiencia vamos aprendiendo sobre este tema. Nos damos cuenta cómo influye el solsticio en la vida del ser humano y también en la naturaleza. Es muy valioso que los conocimientos de nuestros ancestros no se pierdan y sean transmitidos de generación en generación. Ahora bien, nos podría responder la pregunta, ¿por qué cree usted que es importante conservar la espiritualidad y cómo se relaciona esto con el solsticio?
7: Bien, la importancia de conservar la espiritualidad, pues, es retomar nuevamente, ¿verdad?, lo que nuestros ancestros pues practicaban. Solo quiero hacer una aclaración, ¿verdad? Cuando estamos hablando de espiritualidad, no estamos hablando de una religión o de una iglesia en especial, porque algunos dicen, mira, la religión maya. No es una forma de conectarse con Dios Creador, ¿verdad? Otros dicen, bueno, es superstición, hechicería, maleficio, no, ¿verdad? Pues tampoco se ignore, ¿verdad?, que hay personas que practican también quizás algo malo, ¿verdad? Pero desde el punto de vista de la espiritualidad maya, pues lo que trata es tener esa conexión con Dios Creador, ¿verdad? Y si no, veamos lo que dice el Popol Vuh, ¿verdad?, cuando crearon, ¿verdad?, al ser humano, ¿verdad?, que hicieron varios intentos. Y lo que Dios quería era que lo reconocieran, ¿verdad?, que lo alimentaran, dice el Popol Vuh. No es que le iban a dar tortillas o frijoles. Creo que era que se acordaran de él, ¿verdad?, que le agradecieran por todo lo que él nos da. Entonces la espiritualidad maya, como digo, poco a poco pues se ha ido aclarando, porque en tiempos anteriores pues era criminalizado, ¿verdad?, el que practicaba la espiritualidad maya, especialmente en el tiempo del conflicto armado, ¿verdad? En Olopa mucha gente lo llevaron con sus crucitas, ¿verdad?, amarrado al destacamento, y por eso se ha perdido la espiritualidad maya, porque decían es brujo, ¿verdad?, está haciendo mal. Y también con el respeto que se tiene, ¿verdad?, a nuestra iglesia, también se decía pues que esto era fuera, ¿verdad?, del contexto de la fe cristiana, ¿verdad? O sea, como decía, se satanizaba, se penalizaba la espiritualidad, pero poco a poco se ha ido entendiendo, ¿verdad?, esto. Hay grandes valores, y yo lo he dicho en la parroquia Santa María Olopa. Por ejemplo, cuando estábamos hablando, ¿verdad?, de la espiritualidad, por ejemplo, de nuestro altar cósmico, nuestro altar sagrado. Ahí está representado los cuatro elementos que ya dijimos, el sol y el fuego, la tierra, el aire y el agua. Esos cuatro elementos están allí en ese altar. Y yo les decía una vez allá en la parroquia, en una formación de gente pastoral, que bueno, el que lo estaba dando el sacerdote, pero yo les decía que si diéramos una formación desde aquí, comprenderíamos más la defensa de la naturaleza. De lo contrario, no se puede, les decía yo, ¿no? Porque como ahí está simbolizado en el altar, ¿verdad?, como decían los cuatro elementos, incluso lo de en medio, ¿verdad?, el azul y el verde, ¿verdad?, el azul representa el universo y el azul pues la naturaleza. Es que realmente es una gran enseñanza, hermanos. gran enseñanza que nuestros abuelos nos han dejado y por eso tenemos que retomarla, ¿verdad? De lo contrario no entenderíamos realmente lo que es valar, o como dice la iglesia, la casa común, ¿verdad? No hallaríamos cómo, pero desde ahí podemos valorarla. Entonces, nosotros en Olopo, pues, desde la espiritualidad también hemos avanzado, pues, en lo que son nuestras luchas. Por ejemplo, ha habido hermanos criminalizados, ¿verdad? Ustedes sé que se dieron cuenta, los de aquí del pueblo Chortí, los diferentes territorios ya no lo saben, ¿verdad?, que nos están escuchando, pero nuestros hermanos Chortíes de Olopo, pues, fueron criminalizados, 22 hermanos. Resolvieron situación 12, quedaron 10, y después, pues, quedaron libres los otros 10, ¿verdad? Pero ¿cómo se ha hecho? Pues, a través, pues, de la espiritualidad maya, ¿verdad? Eso nos ha ayudado en este campo, ¿verdad?, de la defensa de la tierra, defensa de la casa común. Tiene que haber cambios, ¿verdad? Así como el abuelo Sol tiene sus cambios, pues nosotros también tenemos que ir cambiando. También, este año, pues, el solsticio casi estuvo cerquita del Huachibatz. El 22 de junio se celebró el Huachibatz, o sea, 8 Batz. El Batz es un día importante como para iniciar un proyecto. Cualquier proyecto que quisiéramos iniciar, pues, es un buen día. Nosotros, como hablábamos con señor Alicia fuera de este programa, ¿verdad?, conocemos poco. Por ejemplo, en la iglesia hay 2 calendarios. Está el calendario civil de 365 días que inicia el 1 de enero y también el 31 de diciembre, ¿verdad?, que se llama también calendario gregoriano, ¿verdad? También está el año litúrgico, ¿verdad?, que comienza con el primer domingo de Adviento y termina con la fiesta de Cristo Rey. Eso, ¿verdad?, es en el campo litúrgico de la iglesia. Pues déjenme decirles también que desde nuestros pueblos originarios hay calendarios. Lo que yo les he dicho del Huachibatz, pues, es el inicio del año sagrado. El año lunar. ¿Sí? Y está compuesto por 260 días. ¿Y cómo así, dirán ustedes? Pues cada Nahual, pues, pasa por 3 energías. Son 3 energías. Y los Nahuales son 20. Si multiplicamos 13 por 20, nos va a dar 260 días. Dicen los abuelos, ¿verdad?, que son 9 lunas. ¿Y qué tiene que ver eso? Pues también representa los 9 meses que un ser humano necesita para formarse en el vientre de la madre. ¿Sí? 9 meses tuvimos nosotros, ¿verdad? Yo, los que me están escuchando, me están viendo, ¿verdad?, en el vientre de la madre, para poder venir a ver la luz del día, ¿verdad? Entonces, es interesante eso, conocerlo, ¿verdad? Y cada uno de nosotros tiene un Nahual, ¿sí? Cada uno. Solo que, como digo, por la misma represión, discriminación y tantas cosas, el sistema educativo también, que también ha colaborado, pues, esto se ha perdido. Pero si nosotros conociéramos el Nahual de cada uno de nosotros, pues, quizás podíamos desenvolverlo de mejor manera. Porque a ver, nosotros vemos, hacemos alguna cosa que en nuestro Nahual no nos permite, que no es nuestra misión, ¿sí? Y por eso no nos salen bien las cosas. Pero si conociéramos nuestro Nahual, pues quizás haríamos mejor las cosas. Entonces, por ejemplo, en el Nahual Ajpú, son flautistas los que nacen el día de hoy, ¿verdad? ¿Sí? ¿Y cuándo fue engendrado el que nace el día de hoy? En el Nahual Ir, o E, dicen algunos, ¿verdad? Es que es el camino. Y su misión es el canir, o sea, la semilla. En su lado derecho tiene el ish, o el bajarán, y en el lado izquierdo tiene el queme, o el chamer. Yo cuando venía aquí para el programa estaba pensando, por ejemplo, la Iglesia Católica nos ha enseñado que Dios nos ha dado unos ángeles de la guarda, ¿verdad? Yo sé que algunos de ustedes saben la oración del ángel de la guarda, ¿verdad? Cuatro esquinas tiene mi cama, cuatro ángeles y Jesucristo la cabecera. Como que eso tiene una semejanza, no digo igual, ¿verdad? Tiene una semejanza, ¿verdad? Sí, ya nuestros abuelos lo sabían. Y con lo que la Iglesia pues nos vino, pues como que se va complementando eso, ¿verdad? Entonces, interesante eso, ¿verdad? De conocer bastante nuestro calendario. Como digo, el calendario solar, la que estamos ahorita, iniciamos el 22 de junio. El calendario solar o el app lo comenzamos en febrero, ¿verdad? El cargador de este año es el Unkieg o Inkieg, no sé cómo dicen en chordí, ¿verdad? Porque unos dicen hijo, dicen koj o inte, ¿verdad? Pero es Unkieg, masá, otro le dicen chig, ¿verdad? Y el masá es el venado. Entonces es el cargador de este año. También el tiempo tiene cuatro cargadores, ¿verdad? Este año pues el cargador o la autoridad de este año es el venado. Después viene como cargador el ic o el aire, ¿verdad? El icar. Después viene otro cargador de otro año que es el noj. Y el cuarto que es el ir o el pe, el camino. Y cada cargador pasa por 13 energías. Cada cargador. Yo sé que los que me están escuchando, pues, algunos son buenos para la matemática, ya sea para sumar o multiplicar. Si multiplicamos 13 por 4 nos va a dar 52. ¿Sí? Y aquí quiero detener un poquito con las autoridades. Dice que para ser autoridad, y que me, no sé, ¿verdad?, que me digan los tatas si estoy en lo correcto o estoy equivocado. Para ser autoridad o ejercer la autoridad tiene que tener esos cuatro periodos, 52 años. ¿Sí? Para ejercer la autoridad. No quiere decir que un joven no pueda también portar su vara, pero está en un proceso de formación. ¿Sí? En proceso de formación. Se está formando con los que ya, como dijera, ya están en el periodo de edad de ejercer su autoridad. ¿Y saben por qué? Dicen los abuelos, pues no lo digo yo, que un joven menos de 52, ¿por qué no puede ejercer directamente la autoridad? Porque de repente se puede equivocar, ¿verdad? ¿Sí? Y eso ha pasado con los cocodes. Allá en el municipio de López, en una aldea, pues, un jovencito fue nombrado presidente cocodes. ¿Qué pasó? Metió la máquina, le llevó un pedazo del oratorio, ¿verdad? Después la gente estaba inconforme, ¿verdad? Entonces, no, todavía no tiene madurez. Tiene todo ese impulso, ese entusiasmo, pero no tiene esa madurez todavía, ¿verdad? También, ¿por qué no se permite también que ejerza la autoridad menos de los 52? Porque a veces tiene que aplicar la justicia a personas mayores. Una persona, digamos, de 18, 20 años, ¿cómo puede aplicar la justicia a una persona que tenga más de 60, 70 años? ¿Sí? Por eso es muy complicado, ¿verdad?, en el tema de la autoridad indígena, ¿verdad? Algunos no lo comparten, ¿verdad? Es sincero, ¿verdad? Porque así nos enseñaba el sistema que estamos viviendo, ¿verdad? Pero qué bonito sería que, y por eso yo les digo, a veces no me considero autoridad ancestral, porque hay muchas cositas que nos falta que practicar, ¿verdad? ¿Sí? Otra cosa, va en el grado de servicio.

un servicio. Dice, tendría un ser promedio de unos 24 años de servicio, dice. Bueno, para tener bonita experiencia, ¿verdad?, de poder ejercer la autoridad. Entonces estamos hablando de esos dos calendarios, ¿verdad? Pero también está el cuenta larga, el chultún, ¿verdad?, que comienza por el kij, que es un día, el winak, que es 20 días, el tum, es 400 días, el katum, que es 7200 días, y el baktum, que es 144.000 días. Y si ustedes ven, en 2012 fue el Oishlahu Baktum, ¿verdad? Que la gente que nos confunde, ¿verdad? Así que el fin del mundo, que no sé qué. No, así no.

0: tema de nuestro gobierno de Estado también, ¿verdad? Y de eso es lo que hablaban los abuelos, ¿verdad? No decían que ya iba a desaparecer el mundo, pero mucha gente, eso se inventaban, ¿verdad? Metiendo miedo a la gente, ¿verdad?
1: Como ya decía, muchas veces hablan sobre los pueblos indígenas y si no conservamos los conocimientos de nuestros abuelos y abuelas, podemos llegar a creer en lo que dicen. Por ejemplo, en el 2012 decían que se iba a acabar el mundo y no era así. Eran cambios que iban a suceder y sucedieron. Qué valioso es escuchar esta explicación desde la experiencia de nuestras comunidades. El solsticio no solo tiene una explicación científica, sino que también forma parte de la cosmovisión y de las culturas de muchos pueblos originarios, entre ellos el pueblo Maya Chortí.
2: Así es, por lo que debemos preguntar con nuestros abuelos, con nuestras abuelas, que nos hablen sobre nuestros orígenes, que no se pierda esa espiritualidad, ese compromiso de cuidar a nuestra madre tierra, a nuestra naturaleza, recuperar lo que se ha perdido y dejar un planeta en condiciones para las futuras generaciones. Muchas gracias a don Antonio por estar con nosotros. Le damos el espacio para que se despida de nuestra audiencia. Adelante.
0: Bien, muchas gracias a toda la inmensa audiencia en los diferentes territorios de Guatemala y fuera de Guatemala, especialmente a nuestros hermanos de Honduras que siempre hemos convivido. Un saludo también a mi municipio, donde llega la señal de Radio Chortí. Gracias.
3: Agradecemos a don Antonio por haber compartido con nosotros parte de los conocimientos y las tradiciones que aún se conservan en nuestras comunidades. Sin duda, escuchar la sabiduría de nuestros mayores nos ayuda a comprender mejor la relación que los pueblos han tenido con la naturaleza a lo largo del tiempo.
1: Y para completar lo que hemos escuchado, expliquemos de forma sencilla qué es el solsticio de verano. Un solsticio ocurre cuando la Tierra, al girar alrededor del Sol, alcanza una posición en la que uno de sus hemisferios recibe la mayor cantidad de luz solar del año. En el hemisferio norte, donde se encuentra Guatemala, ese momento marca el inicio del verano astronómico y corresponde al día con más horas de luz.
2: Esto no significa que el sol brille con más intensidad, sino que permanece más tiempo sobre el horizonte antes de ocultarse. Por eso, durante el solsticio de verano, los días son más largos y las noches más cortas. Después de esta fecha, poco a poco las horas de luz comienzan a disminuir hasta llegar al siguiente cambio de estación.
3: Este fenómeno tiene efectos importantes en la naturaleza. La mayor cantidad de luz favorece al crecimiento de muchas plantas, influye en los ciclos de floración y el comportamiento de diversos animales. Muchas aves, insectos y otras especies adaptan sus actividades según la duración del día y la noche.
1: En el caso de las personas, el solsticio también puede influir en nuestra vida cotidiana. Al haber más horas de luz, muchas personas realizan más actividades al aire libre y aprovechan mejor el día.

0: nos recuerda la estrecha relación que existe entre la tierra, el sol y la vida. Desde hace miles de años, diferentes culturas han observado este fenómeno para comprender los ciclos de la naturaleza, organizar sus actividades agrícolas y fortalecer su vínculo en el entorno.
1: Esperamos que este espacio haya permitido conocer un poco más sobre este interesante fenómeno astronómico y al mismo tiempo valorar los conocimientos que nuestros pueblos han conservado y transmitido de generación en generación.
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1: En el segmento de medicina natural, continuamos compartiendo los saberes que han sido transmitidos de generación en generación en nuestras comunidades, conocimientos que forman parte de la medicina tradicional y que aún hoy siguen siendo de gran utilidad para el cuidado de nuestra salud. En esta ocasión, contamos con la participación de Seño Lorena Roque Crisóstomo, de Medicina Natural Chortí Menachor.
3: Ella nos hablará sobre las propiedades y algunos beneficios del mango.
0: Bienvenida.
4: Muchas gracias. Siempre con la sintonía, ¿verdad?, del seguimiento de cada mes, por decirle así. Sabemos que en la región Chortí todavía pues contamos con las cosechas de mango. Y es muy beneficioso, ¿verdad?, para consumirlo. A veces, pues, vemos personas cuando tienen la enfermedad de la diabetes, pues no les gusta consumirlo. Pero aquí vamos a escuchar también, ¿verdad?, las propiedades que tiene. Y no hay que tener miedo para consumirlo, porque sabemos que son azúcares naturales que tiene la fruta. El mango es una fruta tropical, deliciosa y rica en nutrientes. Su consumo diario aporta grandes cantidades de fibra, antioxidantes y vitamina A y C, que ayuda al sistema inmunológico, mejora la digestión y protege la piel y la vista. Estimula la producción de los glóbulos blancos y fortalece las defensas naturales. Contiene enzimas digestivas, previene el estreñimiento. También protege la vista, ayudando a mejorarla para ver mejor. También nos ayuda a combatir el envejecimiento prematuro, estimula la producción natural. Sabemos que a veces también estamos pobres en consumir, ¿verdad?, las frutas. Y eso nos ayuda a mejorar el sistema de la piel. También nos ayuda al corazón gracias a su aporte de potasio, magnesio, y ayuda a regular la presión arterial y mantener siempre, ayudarnos a estimular problemas cardíacos. También nos ayuda y nos favorece a los glóbulos rojos. Regula el azúcar, ayuda a combatir la glucosa para personas con diabetes. Mejora la concentración, que a veces también nos sentimos débiles y nos sentimos muy olvidados. Entonces se nos ayuda a mejorar la memoria y la concentración. Fortalece los huesos, que a veces también nos hace falta la vitamina K. Entonces el calcio contribuye al mantenimiento y así mantener fuertes

0: los huesos. Bueno, siempre, ¿verdad?, aprovecharla en su temporada, ya que nos ayuda a alimentarnos y también a curarnos de varias enfermedades. Y lo podemos consumir, ¿verdad?, ya sea cocido en las brasas, se puede también en fresco, o también hacerlo en cocido con azúcar. Nosotros decimos que queda también más rico, ¿verdad? Entonces ahí es donde lo podemos aprovechar y de diferente forma, ¿verdad? Así se mantiene la conserva del mango. Bueno, normalmente pues podemos pelar los mangos que estén sazones y ponerlos a cocer. Le podemos echar una pizca de sal, una raja de canela al gusto, azúcar, o sea, la panela de dulce. Todo eso lo podemos aplicar y bueno, ya cuando está cocido, pues bajarlo y disfrutarlo bien calentito o helado, y también lo podemos poner en la refri e irlo consumiendo en los momentos que queramos, ¿verdad?, comerlo.
1: Muchas gracias, señor Lorena. Para escuchar más consejos de medicina natural basados en los saberes de nuestros pueblos para fortalecer nuestra salud de manera sencilla y natural, les invitamos a sintonizar nuestro programa en este mismo horario los días lunes, miércoles y viernes para seguir compartiendo información de interés para nuestras comunidades.
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4: Recordándole siempre que nos puede seguir en redes sociales como Red de Comunicadoras Indígenas Jungnaoj.
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3: Estimados oyentes, hemos llegado al final de este programa. Agradecemos de manera especial la participación de nuestros invitados y esperamos que los segmentos compartidos hayan sido de su interés.
1: Gracias por permitirnos acompañarles en este espacio, llevando información que fortalece nuestros conocimientos y nuestras comunidades.
4: Agradecemos infinitamente su amable sintonía.
3: Se despiden de ustedes Yesenia Amador,
4: Angélica Suchite
1: y Ángela Ramírez, deseándoles a todas y a todos que tengan una linda tarde.
4: Hasta la próxima.
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5: Es la hora 12:57 minutos.
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6: Es la hora 13 en punto.
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0: Es la hora 13:28 minutos.
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0: Es la hora 13:30 minutos.
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0: Es la hora 14 en punto.
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0: La temperatura, 24 grados, una décima.
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0: Es la hora 14, 8 minutos.
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1: La humedad 100%. Es la hora 14:25.
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0: Es la hora 14:30 minutos.
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0: La temperatura, 24 grados, 7 décimas.
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10: Momentos. Buscando entre mis escombros encontré tantos recuerdos, creyéndolos olvidados. Disfruté verlos de nuevo y robaron mi sonrisa. Por momentos los ojos se aguaron con tristeza, pero ya no con dolor. Y eso que es parte de mi pasado, hoy en día me tiene de pie. Ahora comprendo que valió la pena bajar esas tantas libras por días de no comer. Que la almohada fue tantas veces mi cómplice y confesora. Me escuchó sin juzgar. Acogió mi pecado y acarició mi cabello, logrando adormecer mi inquietud. Que las noches hincada de rodillas, llorando de incertidumbre y sin fuerza, me hicieron más humana. Y aunque no todo es perfecto, el sol sale todas las mañanas, con ese brillo, con ese calor, quemando y dejando correr el sudor por mi frente, permitió que su luz me hiciera sentir viva. Sin quitarle supremacía a la luna, con esa oscuridad que atrapa, siendo ella tan bella, tan mística, acompañada de pequeños cometas de luz que a mi parecer son diminutos, pero a la vez son tan grandes, cuando han secado mis lágrimas. Escucharon musitando mi dolor en plena noche, con el viento rozando mis mejillas, y viendo mi cuerpo semidesnudo, no me juzgaron, solo me acogieron en mi dolor, de cómo esas estrellas fugaces se llevaron mis deseos consigo, alimentando mi esperanza. Solo me resta decir que la vida ha sido perfecta. Entre las respuestas que se me han dado y los silencios que me han acompañado, han convertido mi monotonía en recuerdos, en experiencias que ahora me tienen viva, atenta y más humana.
11: Hola. Soy Wendy del Cid y con todo cariño les envío un fuerte y fraternal saludo. Espero se sientan identificados con mis letras. Gracias.
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0: Es la hora 14:34 minutos.
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0: la humedad 100%. Es la hora 14:47 minutos.
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nació una flor, fragante y pura en el jardín del sol. Cuajó sus pétalos rosados que temblaron humectados al audaz suspiro del albor. Oh, sensación que es florecer, y habló la envidia de otra flor mayor.

0: Muchas gracias. Pues ya para despedirme, porque ya se está haciendo la hora de la telenovela. Yo quiero invitar a Gonzalo Ceja a que venga y se cante conmigo esta canción que ahorita les voy a decir.
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0: La temperatura 24 grados, 7 décimas.
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2: El siguiente poema, esto tiene una característica particular. Está hecho en lengua maya quiché. No se puede traducir. Lo he leído en muchos países del mundo con personas que hablan otros idiomas y lo han comprendido. Esta es una ventaja, es un lenguaje universal. El poema se titula Cantos de pájaros. Es lo que yo llamo onomatopoesía. No se puede traducir, pero sí se puede sentir, independientemente del idioma que hable, hable quiché, hable mam, chuj, tzutujil, español, francés, inglés o alemán. Shirishitem chikop, cantos de pájaros. Clis, clis, clis, clis, clis, clis, clis, clis, clis, clis. Choc, choc, choc, choc. Tsunun, tsunun, tsunun, tsunun. Bokborish, bokborish, bokborish, bokborish. Whiz, whil, whiz, whil, whiz, whil, whiz, whil, whiz, whil, whiz, whil, whiz, whil, whiz, whil. Tulul. Tulul, tulul, tulul, kurupup, kurupup, kurupup, kurupup, tuk tuk, tuk tuk, tuk tuk, tuk tuk, shar shar shar shar shar shar shar, tukur, tukur, tukur, tukur, kup, kup, kup, kup. Sakor, sakor, sakor, sakor, sakor, chik, chik, chik, chik, tukumush, tukumush, tukumush, tukumush, koptum, koptum, koptum, koptum. Isperpak, isperpak, isperpak, isperpak, tsikin, tsikin, tsikin. Cucú, cucú, cucú, cucú, chuit, chuit, chuit, tli, tli, tli, tli, tli, tli, tli, tli, chair, chair, chair, chair, si, si, si, si, si, si, si, si, si, si, si, si, si, si, si, si, si, char, char, char, char, pajuit. Pajuit, pajuit, pajuit, ut, ut, ut, ut, ut, tsukulik, tsukulik, tsukulik, tsukulik, chuech chik, chuech chik, chuech chik, chuech chik, chuech chik, pashuch, pashuch, pashuch, pashuch, hoj, hoj, hoj, hoj, hoj. Bueno, este es Cantos de Pájaros. Los que hablan quiché saben.
0: Es la hora 15 en punto.
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0: Es la hora 15:06 minutos.
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1: Sentimos por última vez. Sentimos por última vez la tierna humedad de los labios y vimos nuestros alientos entrelazados, esfumándose con las últimas palabras que intercambiamos. Recorrimos con nuestras yemas los humedecidos senderos de nuestra carne para que la memoria del cuerpo retenga lo que la memoria del corazón ha dispuesto a olvidar. Tus dedos estarán entre mis dedos, mis labios permanecerán en tu boca y nuestros nombres escaparán de vez en cuando como polizones entre los melancólicos suspiros que se elevan furtivos con la complicidad de la noche. Hola, mi nombre es David Galicia Ardón, así me pueden encontrar en redes sociales y envío un fraterno saludo a todas las personas que nos están escuchando y a quienes viven y disfrutan la poesía.
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0: Es la hora 15:22 minutos.
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2: Código Violeta. En los albores del tiempo, cuando solo existían los sonidos de la naturaleza, nuestras madres inventaron el lenguaje. Poblaron de palabras el mundo, nombraron los amaneceres con sus puestas de luna y los atardeceres con sus exiguos soles. Bautizaron con nombres inéditos a las plantas, los animales, los ríos y lagunas, el mar y las montañas, las playas y desiertos, los nacimientos de agua, el fuego que calienta e ilumina, el viento que todo lo despeina. Crearon rituales sagrados, acompañados de rezo y canto. Reconocieron la gama de emociones humanas y las nombraron todas, desde el primer llanto, la ira, la risa, la tristeza y la alegría, la angustia, la nostalgia, el dolor y los placeres. Desde las sílabas primigenias nos heredaron las lenguas maternas que perviven, con sus claves para dar sentido a la existencia, la bienvenida a cada nuevo ser y la despedida a cada espíritu que viaja al infinito. Con sus códigos de magia nos descubren mundos asombrosos. Con su imaginación infinita nos han contado historias durante mil y una noches, habitadas por seres fantásticos que vuelan en alfombras para alejar los miedos. Nos han arrullado con sus cantos inmemoriales. Pero los patriarcas, que desaparecen todo lo que tocan, nos expropiaron del idioma, legado de las sabias ancestrales. Inventaron los canónicos, reglas y normas que invisibilizan a las mujeres, que aprisionan el habla femenina. Ellas deben sentirse agradecidas, dicen los usurpadores del lenguaje, porque en el universal masculino están incluidas. Como no hay opresión que dure eternamente, las mujeres están recuperando su fuerza creadora y están renombrando el entorno con su palabra violeta. Mi nombre es Ana Silvia Monzón, soy feminista, socióloga, comunicadora y también escribo poesía. Gracias por este espacio para compartir, para contactarnos, para encontrarnos y para tener esta posibilidad de compartir la palabra, ese enorme legado de nuestras ancestras.
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0: Es la hora 15:30 minutos.
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0: Es la hora 15:39 minutos.
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2: Tal como soy. Desperté recorriendo mil caminos, pero cada camino, cada vereda, subían y bajaban, mostrándome en ocasiones el paraíso y en muchas más el purgatorio. En instantes fui feliz, otros más lloré. En ocasiones entregué todo mi ser y en muchas más el egoísmo tomó posesión de mí. Construí un mundo de mentiras y me ahogué en mis verdades. Nadé hacia lo imposible, volé hacia mis sueños, mas sucumbí a mi realidad. Tejí cada anhelo con hilo invisible, saboreé el amor y eructé dolor. Amé sin límites, me enamoré una y mil veces. La desilusión fue mi compañera, la risa fue mi escudo y el valor para conocerme salió de mis entrañas. De igual manera me he traicionado tantas veces como las estrellas en el infinito. Y aquí estoy, con ganas de volver a intentar, de vivir, de amar y, ¿por qué no?, de volver a llorar. Pero sin cambiar nada, pues lo vivido es mi orgullo, seguiré siendo tal como soy.
3: Hola, soy Wendy del Cid y con todo cariño les envío un fuerte y fraternal saludo. Espero se sientan identificados con mis letras. Gracias.
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1: Viento que te llevas todas las cosas, viento que te llevas todas las cosas, sopla en mis palabras tristes, sopla en mi trémula voz y hazla llegar al lugar donde ella se encuentra, al sitio remoto donde sus ojos se posan y sus manos se encuentran con tu apacible toque. Llévate mi voz y en tus susurros llévale los sueños que me quedan, las esperanzas que fenecen.

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1: Es la hora 16, un minuto.
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1: Es la hora 16, un minuto.
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5: Conjuremos la condena patriarcal de parir con dolor, la maldición bíblica que nos culpabiliza por el pecado original. Evidenciemos a los dioses de todos los Olimpos que han construido cielos, purgatorios e infiernos a su medida. Tradiciones a su conveniencia, costumbres irracionales, nociones del bien y el mal para beneficio de unos pocos mortales, que expropian y enajenan cuerpos y sueños, cuerpos y vidas, cuerpos y mentes. Abjuremos de los miles de libros que desde tiempos inmemoriales repiten una y otra vez que las mujeres somos inferiores, contra la evidencia que revela una y otra vez que sin nosotras la vida no es posible, que nuestro ADN es imprescindible. Repudiemos toda pretensión machista de explicar la marcha de la historia como una sucesión de actos heroicos que en realidad exaltan la necrofilia, violencia, muerte y despojo, violencia, muerte y abuso, violencia, muerte y más muerte. Develemos la intriga patriarcal que nos ha privado de los placeres, que ha usurpado nuestras creaciones, que ha arrebatado nuestros saberes, que ha saqueado nuestras arcas, que se ha apoderado de nuestra palabra, que ha robado con alevosía y ventaja nuestra historia y nuestra memoria. Exorcicemos a los demonios misóginos, cuyo oficio es tendernos trampas, lanzarnos maleficios, hacernos perder la cordura, con brebajes que nos adormecen la conciencia y el espíritu de lucha, que nos hacen malgastar nuestras energías y poderes. Convoquemos a este ritual de limpia universal, a las sabias ancestras, a las madres y abuelas, a las brujas y curanderas, a las comadronas y hierberas, a las científicas y maestras, a las sacerdotisas de todos los tiempos que han descifrado los ciclos de la luna, los misterios de la vida y de la inefable muerte. Confabulemos para desterrar el miedo, para derribar los muros y borrar las fronteras que nos enfrentan y separan. Conspiremos para transformar con ternura, para construir sin violencia, para recibir con alegría a cada nueva vida, a cada criatura que nos redime como humanidad. Mi nombre es Ana Silvia Monzón, soy feminista, socióloga, comunicadora y también escribo poesía. Gracias por este espacio para compartir, para contactarnos, para encontrarnos y para tener esta posibilidad de compartir la palabra, ese enorme legado de nuestras ancestras.
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0: Es la hora 16, 19 minutos.
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0: Es la hora 16:35 minutos.
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2: A mí me gustan los gatos negros, el número 13, las giraluna que no siempre se levantan al alba, que odian el tiempo moderno y siguen su propio ritmo vital. La gente que no deja para después una conversación apasionante, que viven como si no existieran las agendas ni los horarios. Las ovejas negras, las brujas de todos los colores, las pócimas amorosas, las amistades largas y el chocolate espeso. Decirte quiero, nombrar en femenino para llevar la contraria a la real. Soñar porque no cuesta, memoriar porque molesta a quienes usurpan el poder. Develar el patriarcado y a sus hijos, el racismo y el clasismo, arrogantes y violentos, necrófilos los tres. Pero no hay humanidad que aguante, y aunque sea en otra era, otro mundo se construirá. A mí me gusta la risa franca, la mirada directa, la palabra clara, la sororidad cotidiana, el abrazo amoroso, los gestos generosos, la lealtad a toda prueba, los principios que no se venden, la dignidad intacta, un día sí y otro también. A mí me gusta ver amaneceres, pero más hablar con la luna, seguir la espiral del tiempo, recoger caracolas y llenarlas de voces que se multiplican, cuando unos oídos atentos se detienen a escuchar. Caminar sin rumbo, explorar atajos, ser perseverante, desafiar la autoridad, sobre todo la que se impone a golpes, sin razones, solo porque lo dice un papel, respaldado con la firma de impresentables que se ocultan tras las sombras de la impunidad. A mí me gusta la conspiración en colectivo, con sus sinsabores y desencantos, porque es anuncio de continuidad, y por eso me gusta convocar a las ancestras, escribir su historia para que no se olvide, que sus huellas tejieron nuestro presente y avizoran nuestro futuro. Mi nombre es Ana Silvia Monzón, soy feminista, socióloga, comunicadora y también escribo poesía. Gracias por este espacio para compartir, para contactarnos, para encontrarnos y para tener esta posibilidad de compartir la palabra, ese enorme legado de nuestras ancestras.
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0: Es la hora 16:52.
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2: Un trabajo, nada más. Bendito sea el trabajo que enaltece al obrero. Orgulloso soy proletario, trabajo por dinero. Antes de que el astro brille, me apresto a mi labor. Herramientas en la mano, una Browning y una Colt. Llego puntual a mi faena, a la hora acordada. Para mí, la hora buena, para el otro, la marcada. Mi trabajo es impecable, invisible es mi huella. Mas aunque salga triunfante, la invidente allá me espera. Me llaman el desalmado en cada titular. ¿Pero quién es más asesino? ¿El que mata o el que manda matar?
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0: Es la hora 17 en punto.
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11: Sonido del agua, poco a poco me duermo entre tu arrullo. Tanca, en cada marzo hay algo en mí que florece formando versos. Tus ojos, si me vieran, tal vez lo notarían. Hola, mi nombre es David Galicia Ardón, así me pueden encontrar en redes sociales, y envío un fraterno saludo a todas las personas que nos están escuchando y a quienes viven y disfrutan la poesía.
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0: Es la hora 17, 14 minutos.
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0: Es la hora 17:28 minutos.
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2: Momentos. Buscando entre mis escombros encontré tantos recuerdos, creyéndolos olvidados. Disfruté verlos de nuevo y robaron mi sonrisa. Por momentos los ojos se aguaron con tristeza, pero ya no con dolor. Y eso que es parte de mi pasado, hoy en día me tiene de pie. Ahora comprendo que valió la pena bajar esas tantas libras por días de no comer. Que la almohada fue tantas veces mi cómplice y confesora. Me escuchó sin juzgar. Acogió mi pecado y acarició mi cabello, logrando adormecer mi inquietud. Que las noches hincada de rodillas, llorando de incertidumbre y sin fuerza, me hicieron más humana. Y aunque no todo es perfecto, el sol sale todas las mañanas, con ese brillo, con ese calor, quemando y dejando correr el sudor por mi frente, permitió que su luz me hiciera sentir viva. Sin quitarle supremacía a la luna, con esa oscuridad que atrapa, siendo ella tan bella, tan mística, acompañada de pequeños cometas de luz que a mi parecer son diminutos, pero a la vez son tan grandes, cuando han secado mis lágrimas. Escucharon musitando mi dolor en plena noche, con el viento rozando mis mejillas, y viendo mi cuerpo semidesnudo, no me juzgaron, solo me acogieron en mi dolor, de cómo esas estrellas fugaces se llevaron mis deseos consigo, alimentando mi esperanza. Solo me resta decir que la vida ha sido perfecta. Entre las respuestas que se me han dado y los silencios que me han acompañado, han convertido mi monotonía en recuerdos, en experiencias que ahora me tienen viva, atenta y más humana.
3: Hola. Soy Wendy del Cid y con todo cariño les envío un fuerte y fraternal saludo. 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
1: 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Shahewa kimbano arejampa kinguaj kin naatisaj hon hasach. Hueta shata colon kimbin chonowach. Kin kowin nekuri kimbir chawe. Hasri ri ucholaj risachipal holomaj. De vez en cuando camino al revés. Es mi modo de recordar. Si caminara solo hacia adelante, te podría contar cómo es el olvido.

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0: Es la hora 17:46.
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0: Soñaba que algún día ganaría un importante torneo.
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5: es la hora 18 en punto.
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